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4: 9:32.
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18: Me gusta mucho tu programa, nos entretenemos en la tarde cuando llegamos del trabajo. Somos de Baragüesa. Muchas gracias, cariño.
19: Y a Tomico, me encanta.
20: Hola, DJ.
21: Hola, machucado de DJ Nuclear.
22: Hola, Nuclear, ¿cómo estás?
23: Hola, Nuclear, ¿cómo estás? Espero que muy bien.
17: Buena.
21: Hola, buenas tardes,
24: DJ. Por tu culpa, DJ, este fin de semana me lanzo.
23: Yo quiero esa chuchi.
18: Gracias.
25: Iniciamos la cuenta regresiva. 10, 9, 8,
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0: Fenomenal el día de hoy, estuvo maravilloso el día y para mañana se viene un día espectacular, ¿eh? Lo destacamos. Saluditos para Ignacio, ¿cómo estás? Juan Carlos, Bárbara, muy buenas noches, estamos comenzando.
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0: Así es, en vivo y en directo. ¿Cómo está Catita? ¿Cómo está José Luis? Buenas noches a todos los radiotaxistas. Saludos a Carabineros de Chile, Bomberos de Linares. Seguridad Pública, ¿cómo está? Oye, ¿cómo está el Gino?
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0: Se viene la michelada atómica en Plaza de Armas, ya lo sabes. Hoy martes 8, saluditos para todos. Bienvenido, bienvenida, ¿cómo está Susana? ¿Cómo está camionero Charlie Papa? Susana, muy buenas noches. Oye, recuerda que ya estamos saliendo por live streaming www.radio.tv.

0: inscrito ejecutivo, dando vuelta por la ciudad encantadora de Linares, compadre.
1: Pelao.
0: Ya, a ponerle bueno y disfrutar, porque este es el horario del recreo de las 20 a las 23 horas.
1: Así es, amigo mío, tremendo.
0: Del magnate, del anfitrión, del chamán, del faraón de esta pirámide, de esta familia regalona. Así es, DJ Nuclear.
1: ¿Qué le habrá pasado ayer?
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1: Muy bien, Perrin, le mandamos saludito para todos los Radio Taxistas, así como también a Royal Taxi, la flota de taxis superior, el buen bajón de Alameda. Saludos para mi querido Carlito Bugueño, Paolita, ahí le mandamos saludito para ellos ahí en Alameda, a paso de Chacabuco, así como también en el terminal Portal, Portal Terminal, en estaciones y su food truck en circulación. 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Saluditos a Gustavo. Saludos. Luis Rivera, ¿cómo está? Génesis. Daniel Chuck, ahí está. Saludos para Cristian. Ahí está a Rodrigo, Valverde. Muy bien, Rodrigo, ¿cómo le va, Rodrigo? Oye, tenemos informaciones, cómo se viene la fiesta de la chilinidad 12.026. Oye, se vienen los choros del canasto, ¿ah? ¿Eh? Se viene Jordan y tú. Se viene el grupo La Rosa, se viene la sonora de Tommy Rey Jr. Ahí está. Además, se viene Silvanita y los Quinchos. La 24-7, es muy buena la 24-7, hay que destacarlo. Grupo Alegría, el jueves 17 ahí. Se viene bueno, ¿ah? ¿Eh? Los Guasos de Algarroal, Santo Pecado, Yo Vasconcelo con la Funa. Ahí le mandamos saluditos ahí a los amantes de la buena música. Fiesta de Chilinidad Linares 2026. Motivadísimo se viene, Para el sábado 19 van a estar los choros del canasto, así como también Jordan y tú. Los charros de Luchito y Rafael el domingo 20, el grupo La Rosa y la sonora de Tommy Rey, el legado. Ah, tremendo, Berrín, tremendo. Fenomenal, fenomenal. Se viene una fiesta en Silinidad 2026. Maravillosa. Y no te puedes quedar sin tu michelada atómica. Y además más de 350 puestos para que vayas a disfrutar de lo mejor. Saludos a Vicky, ¿cómo le va, Vicky? Saludos a Fernando DJ, Álvaro Talento Millado, ahí está Álvaro. Saluditos también para todos los que están en sintonía en la número uno el día de hoy. Lo destacamos por la Tropica Latina. Somos la radio que alegra tu vida.
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1: Paolo Nicolás Álvarez, ¿cómo le va? Muy buenas noches.

0: Silvana Pase, muy buenas noches. Saludos para los amigos de la Carlos Camo, la nueva Manicil, la Pidea, los amigos de la Hierba Juvenas. ¿Cómo están los de Puente Alto? ¿Cómo está el Club Deportivo Puente Alto? Fenomenal, Gonzalo Lastra, ¿cómo le va, Ray? Oye, Jaylee, la receta de Gonzalo Lastra. Yana Fuente, muy buenas noches. Emilio Méndez. Saludito para las Kardashian. Saludos también para Yana Fuente, Ankari, muy buenas noches.
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0: 24-1.
1: Saludito para todos los que están en sintonía la número 1. Saludos a Guti. ¿Cómo está Crono? Ahí está Crono, tremendo el día de hoy. Fenomenal, super martes alternativo. Ya nos quedan solamente 10 días para el 18. 10 días para el 18 de septiembre. Tiki, tiki, tiki, tiki, tiki, tiki. Se viene el concurso de payas. Se viene el concurso de payas, brother. Así que no te puedes quedar atrás. Al más 569.

Hombre Alfa, ¿cómo le va? Muy buenas noches. Sigo Johnny Solterito. Oli, potencia atómica, DJ Nuclear. Saludos, Julio. Buena Berrin, buena Berrin.

Hombre Alfa por acá me dice un saludito para Meter Almendro. Meter. Estas son las canciones de mis momentos esquizofrénicos.

0: Saludito para René Barça, me dice por acá. Hola DJ Nuclear, me encanta su programa y lo escucho todas las noches. Que Diosito me lo cuide y me lo proteja. Muchas gracias, amigo mío. Lo espero en la Michelada Atómica. Ahí nos sacamos una foto. Ahí nos sacamos una foto, Lorraine. Sí, motivado al máximo.
1: Que hay de cierto nublar, que se viene lluvia para el viernes. Ahí, el profeta del tiempo.
0: Así es, amigo mío.
1: Nuclear Torres.
0: Te voy a comentarte de inmediato, ¿eh? Que hoy día me comuniqué con San Isidro y me dijo que caía agüita. Bueno, lo comentamos ayer, pero tú faltaste al colegio ayer, compita. Tengo que decirlo, ayer apareciste ausente. Bueno, para mañana 9 de septiembre, mis queridos amigos, mañana 9 de septiembre... Aparte de saludar a don Sergio y a don Omar, que están de onomástico, te voy a comentar que para mañana tenemos una mínima de 6 grados y una máxima de 16. O sea, vamos a tener un día parcialmente nuboso. Lo que sí, para el día jueves tenemos agüita después de las 5 de la tarde, pero va a ser una lluvia muy débil. Son 2.2 milímetros de agua con una mínima de 5 grados y una máxima de 17. Lo que sí te voy a comentar, que el día viernes 11 va a llover entonces. Sí, para el viernes 11 tenemos agüita toda la madrugada del viernes. O sea, llueve el jueves en la noche y madrugada del viernes. Desde las 2 de la mañana hasta las 5 de la tarde va a caer una lluvia débil. Van a ser 8.4 milímetros de agua que van a caer el día viernes 11 de septiembre. 90% probabilidad que caiga agüita. Sí, va a caer agüita. Para el día sábado 12 y el domingo 13 vamos a tener mínimas de 1 grado con un sol maravilloso. 20 grados el sábado. 22 grados el domingo. Para los que preguntan, ¿llueve la próxima semana, DJ Nuclear? Oh, maravillosamente no llueve. Primer año que no llueve en septiembre, cupita. Andar con... van a andar todos, pero más secos que cañería pirámide, te digo el tiro. Sí, Berrén, van a estar más secos que escupo momia. Así es. Para el lunes, vamos a tener el lunes 21 grados con una mínima de 2. Va a estar helado, sí, ¿eh? Va a estar helado. Para el martes 15 de septiembre, 22 grados la máxima, 4 la mínima. El miércoles 16, ya cuando todos nos tomamos, ya preparamos las últimas compras el miércoles. Te digo de inmediato que el miércoles van a haber 21 grados. El jueves 17, cuando se inauguren las ramadas, fondas, peñas y todo lo demás, tengo que destacar lo que van a haber 20 grados y una mínima de 5. Para el viernes 18, 20 grados y una mínima de 4. Para el sábado 19, 19 grados y 5 la mínima. Y el domingo 20 de septiembre, 21 grados y 7 la mínima. Así que no se pronostica agüita para estas fiestas patrias. Te lo comento desde ya. Así que podemos poner ramada al aire libre. Podemos... No te preocupes del agua. No te preocupes del agua para este... Para este 18, 19, 20. Y sobre todo cuando se presente el Grupo Alegría el jueves 17. No se pronostica agüita. Así que esa es la información que nos entrega el Estado Meteorológico de Chile, encabezado por el que viste y calza. Saluditos para Mananela. ¿Cómo está, hombre Alfa? Que estaba preocupado si llovía o no, porque el año pasado dijo que no, quedó mojado como diuca. Así es. No, si el año pasado llovió bastante, bastante fuerte llovió el año pasado. De hecho, andaban chapoteando en la pileta de la plaza. Andaban chapoteando algunos, ¿eh? Sí, ¿se acuerdan o no? ¿Se acuerdan? Habían unos videos de TikTok que mostraban que andaban, pero chapoteando de verdad. Chapoteando a todo ritmo, ¿eh? A todo ritmo. Bueno, te comento de que las fiestas patrias se viven la próxima semana con todo. Así que no te puedes quedar atrás. Y a disfrutar, se ha dicho. Se le avisa que la próxima semana llueve granizado con terremoto. Muy bien. y micheladas atómicas también, ¿eh? Saludos desde La Serena y saludos para la familia Ángel. Ahí está Miguel Rivas, ¿cómo le va? Muy buenas noches. Saludos para Naira Tercero ahí. Saludos a Bolivia también. Que nos ves. Oye, nos ven desde el altiplano, hay que destacarlo. Por acá, por acá, por acá. René Barça me pregunta, ¿cuándo es la fiesta de la chilenidad? Es el jueves 17, viernes 18, sábado 19 y domingo 20. Así que no te puedes quedar atrás.
1: Oye, Nuclear, un saludito ahí, güey, por intermedio de Potencia Atómica, a todos los residentes de Melosal.
0: Muy bien, Melosal.
1: Caliboro, Yoyinco, Yoyinco Alto, Bodega, Recreo, Paso Cuñado, Miraflores, Mundo San Esteban, San Luis, San Raúl. Ya, para allá, para la Puntilla también, compadrito. Para las botas, para el sector de la isla. Para todo, en realidad, compadrito, para todo, para todo. Palmilla también ahí, a todos los que están
0: cercanos
1: por ahí, al 102.
0: Ya, pero ¿para qué? ¿Para qué andan? ¿Para qué? ¿Para qué? Saludos, te mandó la Betty Cerda, oye, Jimmy Prima.
1: Y en definitiva, ¿dónde van a ser las micheladas atómicas? Y esos anticuchos con potencia.
0: Micheladas atómicas en Plaza de Armas, amigo mío. Ya estamos listos, Taylor. Sí, ya estamos listos, Taylor, en Plaza de Armas. Ahí en local, con luces disco y todo lo demás, ahí usted ya sabe, no se haga el Larry. Ahí estaremos, dice nuestro amigo René Arza. Hola, Julito, esperando que te encuentres bien. Oye, una canción de las que me gusta a mí, porfa. Para saludar a nuestra amiga Betty Cerda, que nos escucha desde la comarca. Por favor, ¿me puedes tocar una canción de las que me gusta a mí, por favor, Julio?
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0: Los Temerarios. Saludos a Jimmy Prima, ¿eh? Saludos a Jimmy Prima. Debbie Diamantis, hola, hola, buenas noches, hola. ¿Cómo estás? Buenas noches.
1: Ya lo saben, las mejores refrescantes y... Ay, ¿para qué decirlo? Pero, ay, ay, compadre, después de una, no es ninguna. Tienen que ser mínimo dos, compadrito. Las micheladas atómicas, ahí están. Y los anticuchos con potencia. Dijimos, compadre. Oye, son espectaculares, no se van a arrepentir. 2 por 5 mil. Bueno, bueno, bueno.
0: Las populares, amigos, las populares. Fin y antidepresivo el día de hoy.
3: Tienes que estar tranquilo nomás. ¿Para qué le intentas?
0: ¡Super Martes!

nuclear, puedes tocar algo de reggaetón en school. Hay que darle en el gusto a toda la people. ¿Tenemos algo de reggaetón, no? ¿Tenemos algo de reggaetón así? Y si lo mezclamos con perales, lo mezclamos con perales para Betty Cerda.

0: Así te tienen hoy, Garrido. Así te tienen, muy bien. Gabriela Carrasco, ¿cómo le va? Muy buenas noches. Verónica Valdebenito.
1: Señoras y señores, bienvenidos al Perreo Intenso 2020. You heard. Agarren a su pareja por la cintura. Oye,

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0: antidepresivo, ¿cómo suena? ¿Cómo dice? Buenas noches.
1: Un saludito para usted, para toda su familia. Un saludo para Tito Techito Amarillo, para el Tecito, no sé, Jimenita, don Víctor, a don
2: Maravilloso,
1: Gerardo,
2: ahí está.
1: A todos. A Marquitos Pelado también. Sí,
2: maravilloso.
1: Está escuchando.
2: Tremendo.
1: Bueno, a todos los que escuchan el programa.
2: Maravilloso.
1: Ya de acá, de Silvia Quiroz, de las costas también.
2: ¡Se me acabaron los huevos!
1: Muy buena la música, Julito.
2: Muchas gracias.
1: Que llegue muy bien a su casita y mañana lo escucharemos si Dios quiere. Chau, chau.
2: Oye, me fueron por acá, me dicen, DJ Nuclear, a ver, mezclate a los artistas de la fiesta de la chilinidad, me dicen. Ah, me están toreando, ¿ah? Me están toreando, no, sí me están toreando, a ver. Ya, a ver, Grupo Alegría. Grupo Alegría, jueves 17, después yo a Concelo. El 18, Jordan y tú, y La Rosa. Muy bien, a ver, veamos si sale.

0: Nos vamos a saludar de inmediato a los amigos de Longaví, a los amigos de Parral, Cauquenes, Villa Alegre y San Javier. ¿Cómo está Maule, Maule Sur, Yerbas Buenas, Puente Alto? A los amigos de San Nicolás, San Dionisio, Colguna arriba. Nos vamos.
1: Sí, también puede ser ahí algo de Snap, algo del General. También ahí Julio puede ser. ¿Ah? Snap Dogg. ¿Por qué,
0: ¿qué no? ¿Qué está hablando este pelado, Dios mío?
2: ¡Uy, Jordan! 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
3: No, calladita. Mira, DJ Nuclear, aquí voy con el distinguido personal de Unimark.
0: Ah, muy
3: así
0: bien.
3: Así es, compadre. 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
2: ¡Uy, Jordan! 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
0: Oye, ¿te das cuenta que el pelado siempre dice las mejores carnes y todo eso? Es porque corta su parte ahí, po. Sí, no, yo te menciono por la radio, pero tenés que rajarte con un lomo vetado. Ahí está. ¿Ya? Nos vamos a una pequeña pausa comercial cortita y a la vuelta regresamos. Recuerda que estamos en vivo y en directo. Sí, de todas maneras, po.
4: Pelao, papi Miki, puro canje.
0: Oye, puro canje nomás, puro canje. El otro día dejó, oye. Tenía tiritando el caballero de la botillería el otro día, sí. Tengo que decirlo, sí. De hecho, el otro día mencionó un sex shop también. También tenía un sex shop ahí. Ya, pues. Nos vamos a una pequeña pausa comercial cortita y a la vuelta se viene el noto reggaetón del espacio del Teja. Motivado acá por la número uno, somos.
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8: 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Esto se viene bueno.
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Saludito para Rorro Pony. Se viene un tema maravilloso, Manuela.

¿Cómo está mi querido amigo Miguel Araya? ¿Camino a la casa parece, no? ¿Camino a la casa o está en casita ya?

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0: Ya te va, cae ese chancho.
1: Saluditos a Tejita, buenas noches, DJ Nuclear. Saludos a Salvita Quiroz, Jimenita Freire. Al tío Chino, Alejandra Villarra, al jefe de jefe, a mi compadre Mauricio Antonio. De parte del Teja.

0: Ahí vamos a estar, amigo mío, porque el 30 estoy en Parral.
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0: Y el 31 nos vamos a Yerbas Buenas, ¿no? Así es, amigo mío. Saludos a Connie.
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0: ¡Bautizo, juez!

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1: Saludito para Lalo Eduardo Cifuentes. Hombre Alfa, Miguel Araya. Super martes 8 de septiembre, amigo mío. Nos faltan solamente 10 días para pegar el tiquitiquitito para cortar. Ahí está. Nos vamos a una pequeña pausa y volvemos con el último. Ahí nos vamos despidiendo ya el día de hoy. Acá por la número 1 somos el antidepresivo. Somos Potencia Atómica.
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1: Oye, mezclas en vivo y en directo acá con la número uno. Saluditos para todos los que están en sintonía. Saludos a Francisca de parte de Hombre Alfa. Y acá de Potencia Atómica también, pues. Joseph Serey, Ivo, ¿cómo está? Carol Miranda, muy buenas noches. Nos vamos despidiendo en este super martes alternativo. Esperando que tengan un maravilloso día miércoles, un buen descanso y una Buena jornada laboral a los que siguen trabajando en este... en esta noche maravillosa. Sé que no hace tanto frío, brother, ¿eh? O no sé, sabes que yo antes estaba en tu medio, sí. Estaba más helado que candado potrero. Sí. Saludos a Betty Cerda, que nos pidió un finde. No sé por qué me gusta tanto ese tema. ¿Está por ahí o no? El único tema que tengo es un ángel para el final nomás.
4: Gracias, máquina, monstruo, como te decía el otro, que está sin luz. Que descanses. Muchas gracias por el programa, amigo. Como gracias, siempre, usted es el mejor. Gracias, DJ Nuclear.
1: Gracias, Rorrito. Ahí está. Y nos vemos en la Michelada Atómica en Plaza de Armas. Ahí vamos a estar 17, 18, 19 y 20. Poniéndole con todo el... Así es, pues, mijo.
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1: 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El vinito ahí también. Vamos a tener de todo, brother. Vamos a tener de todo. Vamos a tener de todo. Nos vemos, cuídense mucho. Esto fue Y Es el Antidepresivo. Chao, chao, chao, chao, chao, chao, chao, chao.

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3: Radio Tropical Latina te da la hora. 11 y un minuto.
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0: 1:09.
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0: silencio.
1: No te quiero ni decir lo que tengo preparado. Es un juego divertido
0: y se llama Congelado.

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1: De acuerdo.
2: De acuerdo. 2:03.

0: 2 y 14 minutos.
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2: Radio Tropical Latina te da la hora. 4:59.
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Son las 5 de la madrugada. Con 31 minutos.

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2: 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Yo le dije, ¿para dónde? No, si ese programa de la radio, pero con mucho gusto. Y aquí estamos, compartiendo la noche en RTL, su expreso nocturno.

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1: 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Porque la noche es más de análisis, ¿no? 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

0: 6 de la mañana en punto.
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1: Son las 6 de la mañana. Con 30 minutos.
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2: Son las 7 de la mañana, con 2 minutos. 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

0: 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Son las 7 de la mañana, con 33 minutos.
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2: Son las 8 de la mañana.

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0: intensifican fiscalizaciones para verificar la trazabilidad en animales que llegan a la feria. Ranger imparable y Curicó respira tras ganar a la Unión Española. Región del Maule tiene 5 nominaciones de 7 categorías de premios Fuego. Boya permite monitorear el tiempo real de las condiciones del lago Bichuquén. Inversiones de 90 millones de pesos. Y el pago de pasajes con tarjeta recargable llegó a algunas micros de Curicó.
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0: Muy buenos días. Muy buenos días, ¿cómo están ustedes? Gusto de saludarles, bienvenidos a nuestro informativo este día miércoles 9 de septiembre. Adivine qué santoral celebramos el día de hoy. Es un día especial, un día para solamente disfrutarlo con algunos santos. San Sergio hoy día. San Sergio y San Omar, el onomástico de este día 9 de septiembre. Así que por el día de hoy nos vamos a convertir en un santo de la iglesia, ¿no? ¿Cómo están ustedes? Bienvenidos a todos quienes están escuchándonos a través de la señal, principalmente online, o también a través de las señales desde la región de O'Higgins y también en el Maule Sur a esta hora. Solamente vamos a partir de inmediato señalando una situación que está afectando nuestra radioemisora y que claramente se lo vamos a dar a conocer para que no quede ninguna duda al respecto, ¿no? A través de nuestra señal, lamentablemente el 95.5 en este minuto no está transmitiendo en vivo y en directo acá en el valle de la ciudad de Curicó y hacia la zona costa, ¿no? Pero sí en todo lo que es Constitución, en también Curepto, están saliendo nuestras señales, obviamente a través conectadas a través de la señal de internet, y donde se señala que por medio del presente se informa que nuestra emisora se encuentra temporalmente fuera del aire debido a una falla técnica en el transmisor 95.5. Nuestro equipo se encuentra trabajando arduamente para solucionar este inconveniente en el más breve plazo posible y restablecer la normalidad de nuestras transmisiones. Agradecemos sinceramente su comprensión, la disposición que tienen nuestros auditores y el compromiso que tienen a diario junto a Radio Tropical Latina. A esta hora se desarrollan las labores técnicas necesarias para superar esta situación. Es un comunicado que entrega la gerencia de Radio Tropical Latina a través de don Carlos Chero Valverde. Una jornada que claramente nuestros equipos técnicos están trabajando arduamente para poder levantar esta señal en el 95.5 en la zona central del país, y muchas personas que nos escuchan a través del FM, en la radio del auto, en la radio a pilas en la casa o en la radio conectada también en la casa, lamentablemente no nos están escuchando acá en el valle central de la provincia de Curicó, porque sí seguramente nos están escuchando en la región de O'Higgins, tanto en las señales que tienen relación con Paredones, también en Pichilemu, Lolol, señales que están a esta hora transmitiendo nuestras transmitiendo nuestro programa de noticias. En la zona costa, claramente estamos a través de Constitución 95.7 en también en Curepto, y por supuesto a quienes están en Linares, en el Maule Sur, escuchándonos en la señal del 95.3, Cauquenes, Peyúgue, Curanipe, Chanco, y también por supuesto en Talca, en Pencahue. Así que sí hay señales que están obviamente a esta hora al aire. Vamos a comenzar inmediatamente con noticias, sin antes saludar a don Barti Núñez Retamal, y que les habla solo por hoy santo Sergio Felipe Peñalosa Calderón. Bien, vamos a comenzar de inmediato con noticias, y que son del ámbito policial, obviamente, porque un amplio operativo policial y municipal se materializó con el desalojo de comerciantes en el patio 3 de la macroferia. Incluso todo esto porque se busca la demolición de las instalaciones irregulares que existen ahí en el parque. Gran presencia de carabineros y representantes municipales. La mañana de ayer quedó marcada por el ingreso de estos al parque industrial de Talca en un intenso operativo que coordinó gran parte del contingente policial en un esfuerzo por regularizar el funcionamiento de la macroferia. Despliegue que viene a los maulinos en torno al debate del uso de las fuerzas y la obstrucción del trabajo regular de quienes dedican el comercio de productos agrícolas. Sin embargo, por parte de las autoridades regionales detallaron que este operativo va en la línea directa con el esfuerzo de ubicar este recinto uno de los más importantes a nivel nacional, puesto que el día de hoy corresponde a la segunda feria más grande de Chile. Por eso la regularización del comercio y el cumplimiento de las normas establecidas deben ser para todos los comerciantes por igual. Ayer llegó la petición de parte del municipio de Talca solicitando el auxilio de las fuerzas para el desalojo y la demolición de la infraestructura irregulares que se hallan en el patio 3 de la macroferia. Tras esa orden, se coordinó con el Seremi de Seguridad Pública para, junto con la policía, partir muy temprano con esta solicitud, detalló el delegado presidencial de la región del Maule, Juan Eduardo Prieto. El delegado además explicó que durante la mañana de ayer se reunió junto al gobernador Pedro Pablo Álvarez Salamanca y con trabajadores representantes del gremio para explicarles las normativas en el que se enmarca el despliegue y señalando el objetivo final de transformar el parque industrial de Talca en la principal feria del país. El gobernador regional manifestó que optamos por conversar con la gente que trabaja en el patio 3, estamos en la línea de crear mesas de trabajo y lo importante es que hoy todos tengan derecho a trabajar, ya sean comerciantes o agricultores que llevan años en una pugna bastante intensa. Bueno, intensifican las fiscalizaciones para verificar la trazabilidad de animales que llegan a las ferias. Esta es una tarea para revisar documentación correspondiente en el formulario de movimiento animal, los traslados y el bienestar animal que se cumplan con todas las normas, por ejemplo, de los corrales. Todo esto en el marco de las fiscalizaciones de fiestas patrias, ¿no? El Seremi de Agricultura Alejandro Muñoz, en compañía de la directora regional del SAC, Carolina Invert, y Luis Urrutia, presidente de la Agrícola Central, llegaron a conocer los detalles de las condiciones existentes en la Feria de Agricultores de Talca, en el sector de las rastras, instancia donde compartieron con su gente y especialmente con el gerente general, Ricardo Pozo, quien aprovechó de hablar de la situación compleja que vive el mundo ganadero y la necesidad del apoyo para que no desaparezca. Muñoz explicó que en las fiestas patrias nos corresponde a nosotros hacer labores de fiscalización en cuanto a trazabilidad animal y estado sanitario de los mismos. Es por eso que a través del SAC tiene una normativa vigente, agregando que así quienes quieran celebrar tengan la certeza de que los asados que se van a servir durante estas actividades vengan de mercados establecidos y que lógicamente la producción animal, la industria ganadera, respete todas las normativas sanitarias que tenemos hoy día como país. El tanto Invert señaló que el Servicio Agrícola y Ganadero está presente en todas las ferias de la región. Acá en la Feria de los Agricultores son todos los martes y la fiscalización, todo lo que es la trazabilidad animal, el formulario de movimiento animal y el tema del bienestar. Y aquí venga bien revelando que hasta el momento todo de manera normal, por lo tanto no se ha tenido ningún inconveniente por su parte. Urrutia recalcó que nosotros como Agrícola Central venimos hace tiempo proponiendo y programando actividades para el mundo de la ciudad, que la ciudad entienda cómo funciona el campo. El SAP es absolutamente importante y relevante. El patrimonio fitosanitario depende de ellos justamente. Ellos son los garantes, agregando que los productores hacemos lo imposible para llevar adelante la producción de forma responsable, señaló el presidente de la Agrícola Central, Luis Urrutia. Un importante trabajo ahí que están haciendo en materia de los animales, y la verdad es que ahí justamente tiene que ver con el tema también para prevenir el avijato principalmente, para que en este tiempo usted no consuma carne que viene de dudosa reputación o de dudosa procedencia, y no se sabe, muchas veces la gente compra carne de caballo, prácticamente carne de quino, en vez de comprar carne de vacuno, y mucha gente no se da cuenta. Pero para prevenir ese tipo de situaciones es que se están haciendo estas importantes fiscalizaciones. La PDI realizó un operativo de control migratorio. En total fueron consultadas 19 personas. Detectives del Departamento de Migraciones y la Policía Internacional de MIC de Talca, con apoyo de las unidades de la Brigada de Investigación Criminal de la BICRIM, generó, ¿no es cierto?, este trabajo por los delitos investigados que... Durante los procedimientos, las policías realizaron controles destinados a verificar la situación migratoria de los ciudadanos extranjeros, consultando a un total de 19 personas como resultado de las diligencias. 6 fueron denunciados por infracciones a la normativa migratoria vigente, y además de 3 empleadores que durante una fiscalización en este sentido se vieron envueltos en las medidas de expulsión vigentes y ubicaron a un hombre extranjero que registraba una orden de detención pendiente emanada del Juzgado de Garantía de Santiago. El procedimiento de la detención fue adoptado por detectives de la Briquim de Talca. 8:15 a.m, vamos a hacer nuestra primera pausa en las informaciones. Luego le contamos más noticias policiales en la región del Maule.
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0: Bueno, y un accidente entre un camión y un minibús dejó a 25 pasajeros lesionados en la ruta 5 Sur en Teno. La emergencia se registró a la altura del sector El Quelmén y movilizó a los equipos de rescate y el personal de salud de distintas comunas de la provincia de Curicó. Un accidente de tránsito de alta complejidad se registró durante la tarde de este martes en la ruta 5 Sur a la altura del kilómetro 168, donde un camión y un minibús de pasajeros se vieron involucrados en una colisión que dejó varias personas lesionadas. El hecho ocurrió en las cercanías de la pasarela del Quelmén, en la pista con dirección al norte. De acuerdo con los antecedentes recabados en el lugar, el vehículo de pasajeros perteneciente a la empresa Ruta 2000 realizaba un recorrido desde Curicó hacia la localidad rural de Morza, cuando fue impactado en su parte posterior por un camión tres cuartos. Producto de la colisión, 25 personas resultaron lesionadas, tres de las cuales fueron inicialmente calificados como pacientes en condición de mayor gravedad. Asimismo, un joven de aproximadamente 17 años quedó atrapado al interior del minibús, presentando una fractura en una de sus piernas, lo que obligó a desarrollar maniobras especializadas para concretar su rescate. Según los antecedentes preliminares y disponibles, el minibús habría efectuado una detención para recoger o dejar un pasajero, instante en el que fue alcanzado por el vehículo de carga que circulaba detrás. Las circunstancias exactas del accidente deberán ser determinadas mediante el procedimiento correspondiente. La emergencia, los lesionados fueron derivados a distintos recintos asistenciales. El director del Hospital de Curicó, el doctor Jorge Cantero Gatica, entregó un balance respecto de los pacientes trasladados hasta el establecimiento y la atención proporcionada a quienes presentaban lesiones de mayor consideración mientras continuaba la evaluación clínica de los casos más complejos. El operativo desplegado en el lugar contó con la participación de bomberos y ambulancias de Curicó, Romeral y Teno, además de otros equipos de salud que colaboraron en la atención y el traslado de los afectados. En paralelo, Carabineros adoptó el procedimiento en el sitio del suceso con el objetivo de reunir antecedentes que permitan establecer la dinámica y las circunstancias en que se produjo este accidente de tránsito. Vamos a continuar con información desde el ámbito policial, especialmente, ¿no?, a esta hora de la mañana, que justamente tiene que ver con otros hechos que han ocurrido en la ciudad de Curicó, como este incendio que obligó a declarar primera alarma por parte de bomberos ahí en el sector surponiente de la ciudad de Curicó, especialmente muy cerca del campamento que existe ahí, ¿no?, Puerto Príncipe. Pero todo esto se trataba de una importante cantidad de basura, de rastrojo, de elementos que lamentablemente la gente va a botar hasta ese lugar y lo transforma en un vertedero de tipo clandestino, ¿no? Para quienes se ubican en el sector, está muy cerca también del complejo deportivo de las piscinas del sector Aguas Negras, que corresponden al municipio curicano. Esta situación no es primera vez que sucede, ¿eh? Ya ha sido en reiteradas oportunidades que esta lamentable situación obliga a que se decrete una alarma de incendio por la rápida propagación que pudiese tener y afectar lamentablemente y derechamente al campamento que allí existe, a este asentamiento que muchas personas en condiciones irregulares y que personas que no tienen hoy día condiciones de poder vivir de otra manera han levantado algunas viviendas en ese lugar de material ligero, por supuesto, y lo que hace tener preocupación es que el riesgo de que una vivienda por lo menos pueda incendiarse en el lugar, eso se propague a todas las que existan ahí, y ustedes saben que el riesgo que mayormente conlleva es que pudiese ponerse en riesgo la vida de personas, que lamentablemente se genera un caos, una situación bastante que molesta, que preocupa, pero que además las autoridades están alerta claramente con lo que ahí está sucediendo. Pero por de pronto logró ser controlada la emergencia después de bastante tiempo con un trabajo que han realizado, por supuesto, las autoridades tanto de emergencia como también en compañía y apoyo del municipio. 8 de la mañana con 22 minutos, la municipalidad se hará cargo del aparcadero de vehículos retirados de la vía pública. La actual empresa administradora del recinto que alberga la decena de vehículos termina el contrato en 2 meses más, dijo el concejal Edgardo Reyes. Bueno, con la aprobación de parte del Consejo Edilicio comenzaron ayer los preparativos para que a corto plazo dejar en, al menos, ¿no es cierto?, o en manos de la municipalidad, la administración del aparcadero de vehículos retirados desde la vía pública. El recinto hoy está adjudicado y entregado para su operación en servicio privado, bueno, con plazo de término de aproximadamente en 60 días más. La propuesta analizada ayer por los ediles dice relación con la precisamente que en 2 meses se termina el contrato que el municipio posee con la actual empresa que es la administradora del recinto y la que funciona con en el sector de los Vidales. Claro, en la zona norte de la ciudad. La idea es una vez que termine este contrato, la municipalidad se haga cargo del aparcadero, dijo el concejal Edgardo Reyes. Sostuvo que la idea de la actual administración municipal no es licitarlo y adjudicarlo nuevamente, y se propone que la municipalidad se haga cargo, y para eso, para que funcione, se encuentra con el terreno en las inmediaciones de la ex escuela del sector Vista Hermosa, también en la zona norte de la comuna, sector que debe ser acondicionado para recibir a los vehículos, los que van llegando y algunos que ya están actualmente en el aparcadero. Sobre esto, lo que, ¿no es cierto?, señala la autoridad edilicia, precisó que una de las primeras acciones dentro de este proceso de cambio de domicilio y de administración, se elaborará un inventario de los vehículos que están en el aparcadero, los que están en condiciones de ir a remate y los que, por una cuestión de plazo, serán trasladados a un nuevo aparcadero, lo que será administrado por la municipalidad, afirmó. Si bien hoy es una empresa externa en la que está a cargo, que está realizando el servicio, la municipalidad es solidariamente responsable, ¿no? Por lo que también tiene que hacerse cargo de todos los vehículos que hoy están en el aparcadero, los que van a ir a remate, y por ello también los que en su momento van a ser trasladados hasta el nuevo aparcadero, agregó Reyes. El concejal precisó que se han adoptado por esta propuesta porque se estima que se dan las condiciones y también se poseen para poder no tener que licitar y que el nuevo aparcadero sea administrado por la municipalidad. También se revisó la ordenanza que regula este servicio, como también la operación del mismo. En este sentido, estuvimos viendo varios aspectos de la normativa, no solamente con lo que respecta a la administración del recinto, también a temas como honorarios o horarios de funcionamiento y tarifas, y una serie de elementos para que el aparcadero, que debiera estar en operaciones en 2 meses, una vez que actualmente la actual administración termine el contrato, reiteró el concejal respecto de este nuevo aparcadero que va a ser instalado en la ciudad de Curicó. Bueno, y se fiscalizaron a 25 extranjeros también en Linares y Retiro. Detectives del Departamento de Migraciones y de la Policía Internacional, con apoyo de la Brigada Antinarcóticos contra el Crimen Organizado, en Linares y con carabineros, realizaron una fiscalización migratoria en sectores rurales de la comuna de Retiro y con un local nocturno en Linares. Durante el operativo fue fiscalizado 25 ciudadanos extranjeros que son de nacionalidad boliviana, haitiana, colombiana y ecuatoriana. Como resultado, 7 personas fueron denunciadas ante las autoridades administrativas por diversas infracciones a la legislación migratoria y vigente. Además, un empleador chileno fue denunciado por incumplimiento a las normativas. Las diligencias se desarrollaron en el marco de las fiscalizaciones programadas por la PDI para fortalecer el control migratorio en la provincia de Linares. 8:26 a.m. Bueno, ¿te acuerdas que ayer dimos a conocer este lanzamiento del pago con tarjetas de la locomoción colectiva? Una situación que ha levantado diversas reacciones de manera transversal en la ciudad de Curicó. Bueno, pues la preocupación justamente que tiene que ver, ¿no es cierto?, con lo que sucede en Santiago, ¿no? ¿Cómo se va a controlar la evasión? ¿Cómo se va a determinar, ¿no es cierto?, el pago de estos pasajes, y finalmente la gente tendrá que comprar una especie de tarjeta VIP acá en la ciudad de Curicó? ¿Cómo se va a adquirir? ¿Cómo se va a obtener? Principalmente, mire, el pago del pasaje con tarjetas recargables llegó a algunas micros en la ciudad de Curicó. Durante un par de meses se va a convivir ambos sistemas. La actual pecera, que normalmente usted puede pagar con efectivo, y la tarjeta, hasta que los usuarios se acostumbren a la nueva modalidad. Entre 2 y 4 meses va a durar este proceso de marcha blanca para que la comunidad se vaya acostumbrando al nuevo sistema tecnológico que desde ayer comenzaron a implementar los microbuses de la empresa intercomunal de Curicó. Este corresponde al cambio de método de pago del pasaje, que se suma, y no es cierto, significa que tarjetas vienen a reemplazar al dinero en efectivo, como ya se hace en otras ciudades del país. El sistema es simple, incorpora en cada uno de los microbuses un dispositivo lector de tarjetas recargables, más un lector de QR que permitirá dejar atrás el pago con billetes y monedas. Además, con ello, abordaron una serie de situaciones, como por ejemplo, menor posibilidad de conflicto entre pasajeros y conductores, mayor dedicación de este último en la conducción, y que otras situaciones que pudieran generarse complicó a los conductores, ¿no es cierto?, y explicó Luciana Bravo de la empresa Cupos. La profesional perteneciente a la empresa de implementación tecnológica de las micros, para hacer este cambio, mostró que el dispositivo compuesto por una pantalla y con lectores digitales no solo considera la lectura del pasaje, sino también entrega mayor seguridad tanto al conductor con la disminución del dinero en efectivo, además de proporcionar herramientas tecnológicas para controlar la operación, como ejemplo, saber información de paraderos, usuarios y además el movimiento de las micros todos los días. En tanto, para el pasajero, la disposición posee una pantalla para la lectura de código QR y una aplicación Cupos y una zona para la lectura de las tarjetas, lo que corresponden a un al pasajero tradicional y otra para el adulto mayor, mientras que el estudiante seguirá en este sistema ocupando la tarjeta TNE, la que actualmente usa el sector de la educación, ¿no? Los dos primeros, el plástico, su compra tendrá un valor de 2.500 pesos por una única ocasión. Es una solución tecnológica que no solo moderniza, sino también ordena el transporte, aporta al ecosistema, permite menos papel, menos efectivo, más seguridad para el conductor, disminuye el contacto entre el usuario y el conductor, no hay una interacción para validar la edad del adulto mayor o del estudiante, entre otros beneficios. Añadiendo que el proceso de implementación considera atención y difusión en terreno a través de reuniones con adultos mayores principalmente. En tanto, el representante de la línea intercomunal, Carlos Herrera, confirmó que para a partir de hoy comenzamos con el cobro de electrónico de los pasajes. Empezamos con la marcha blanca y entre esos 4 meses deberíamos estar fuera de la pecera, ¿no? Es decir, ya con este nuevo sistema plenamente implementado, ya solo con dinero plástico, en cambio, un cambio importante para nosotros, los transportistas, por un logro para la ciudad, aseguró y sostuvo que el sistema parte durante la jornada de ayer, pero tenemos una marcha blanca que durará entre 3 o 4 meses. ¿Tenemos declaraciones del dirigente de la línea? Pasemos a escuchar lo que dice don Carlos Herrera, dirigente de Intercomunal.
1: Mi nombre es Carlos Herrera, representante de la línea intercomunal. Hoy día vamos a empezar a utilizar el cobro electrónico para Curicó. Consiste en que ya se termina la pecera y se va a pagar con tarjeta.
2: ¿Solamente con tarjeta?
1: Solamente con tarjeta.
2: ¿Cuándo está comenzando?
1: Hoy día empezamos el lanzamiento y viene la marcha blanca, el trabajo en terreno, hasta que esto quede ok y le damos fuera la pecera. Estudiante, tercera edad, público general. Yo represento al mundo urbano, no sé lo que va a pasar con el rural. Yo estoy preocupado de mi gremio, de que tengamos buenos resultados, especialmente con la gente. Todos los conductores están de acuerdo, a ellos no hemos tenido ningún problema y son los que más han cooperado con este proyecto.
0: Importantes declaraciones respecto de esta innovación y puesta en marcha. El alcalde de Curicó también entregó detalles respecto de cómo va a ser de importante, ¿no es cierto?, esta nueva modalidad, tanto para, especialmente para los adultos mayores, ¿no? Y el no tener que contar con el dinero en efectivo para así subir a la micro, no tener que mirar, digamos, a que si el conductor accede al pago del adulto mayor o no, esto va a ser directamente el beneficio para ellos. tanto como para los adultos mayores como para los estudiantes. Por lo tanto, tiene claramente factores positivos el que se instale este lector y que pago automático con tarjetas al interior de estas micros, y ojalá que esto se vaya expandiendo no solamente para Intercomunal, sino para otras empresas que también operan acá en la ciudad de Curicó, y que en algún momento quizás también llegue hasta la línea de colectivos, ¿no? Es un proceso que tendrá que irse dando paulatinamente. El alcalde de Curicó señaló importante avance en esta temática.
3: Estas son las cosas importantes para Curicó. Somos pioneros en este sistema que ya va a estar funcionando con tarjeta, el pago para evitar los que tengan dinero a los choferes, para nuestro adulto mayor, para nuestros estudiantes. Así que gracias a Cupos, gracias a Intercomunal, a todos los integrantes, a los adultos mayores, a Rafael, que están implementando esta tecnología acá en Curicó.
0: Importante avance para la locomoción colectiva en nuestra ciudad, con locomoción colectiva mayor, ¿no? Que avanzan a la tecnología. Vamos a una pausa, ya estamos de regreso.
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5: Oye, solamente porque hay personas que nos están consultando telefónicamente, Barty, ¿dónde van a vender o desde cuándo van a vender las tarjetas asociadas al pago de las micro, ¿ah? No tenemos información respecto de eso, no se ha dado a conocer todavía en qué momento, cuándo, de qué forma se van a ofrecer estos dispositivos, estas tarjetas principalmente. Así que hay que estar atentos nomás a la información que entreguen las autoridades y luego se va a poder tener en claridad dónde se va a poder adquirir a estos estas tarjetas. Bueno, vamos a continuar con las informaciones, especialmente porque... Fíjese que el Maule ya se prepara para una jornada de lluvia, de tormentas eléctricas y con posibles granizos. Claro, después de tener tantos días de tiempo bueno, ¿no? Generan algunas dudas. La región del Maule aparece entre las zonas que podrán concentrar la mayor inestabilidad durante esta semana y de acuerdo con las proyecciones meteorológicas. El periodo más activo se espera para mañana jueves y el viernes con precipitaciones, tormentas eléctricas y con la posibilidad de granizadas en algunos sectores. Bueno, una semana marcada por el avance de un sistema frontal y posteriormente por una baja segregada, se proyecta para distintas regiones del país. En el caso de la región del Maule, el escenario meteorológico podría intensificarse hacia el cierre de la semana. De acuerdo con la proyección indicada por Meteorred, una banda frontal comenzará a avanzar por el territorio nacional durante las próximas horas, dejando precipitaciones inicialmente en la Patagonia y posteriormente extendiéndose hacia la zona sur y la zona central del país. Las lluvias desde ayer se concentran principalmente en las regiones de Aysén y Magallanes, dando inicio a un periodo de mayor actividad atmosférica. El panorama cubrirá mañana cuando una baja segregada se aproxime al territorio nacional. Durante esa jornada, las precipitaciones podrían avanzar desde los lagos hasta sectores del sur de Antofagasta. Además de las lluvias, existen posibilidades de tormentas eléctricas en sectores de la precordillera y de los valles en la zona central y de Coquimbo, configurando una jornada de mayor inestabilidad. Pero será el viernes 11 cuando el Maule cobre especial protagonismo. Las proyecciones indican que los chubascos podrían extenderse desde sectores interiores, desde la región de Coquimbo hasta la Araucanía. Dentro de ese amplio tramo, el sector comprendido entre Illapel y el Maule concentraría la mayor inestabilidad. En esta zona se anticipan tormentas eléctricas desde las primeras horas del día, además de posibilidad de granizos en algunos sectores, por lo que se espera una jornada especialmente activa desde el punto de vista meteorológico. Tras el episodio de inestabilidad previsto para el jueves y viernes, las condiciones comenzarán a mejorar durante el fin de semana. A prepararse entonces, porque las lluvias van a llegar acá a la región del Maule con bastante intensidad. Vamos a seguir con noticias, especialmente a esta hora de la mañana. Y vamos a contarles además que justamente durante la jornada también se han conocido distintas informaciones, como por ejemplo el que el 17 de septiembre queda fuera de los feriados de fiestas patrias. Pese a los proyectos presentados ya al Congreso, no hay posibilidades, ¿no es cierto?, de que esto se tramite y que los plazos legislativos no dejan, ¿no es cierto?, llegar a un acuerdo para poder tener como feriado y añadir al fin de semana largo de septiembre al día 17. Aunque las iniciativas para incorporar esta jornada adicional de las celebraciones continúan formalmente en el Congreso, el proyecto que registra mayor avance permanece en su primer trámite constitucional y los plazos legislativos impiden que pueda transformarse en ley antes de la fecha propuesta, claro. Porque el próximo jueves 17 de septiembre no será feriado en Chile. Y pese a las distintas iniciativas parlamentarias presentadas durante las últimas semanas para sumar una jornada adicional a las celebraciones de fiestas patrias del año 2026, actualmente existen tres proyectos relacionados con la fecha en tramitación de la Cámara de Diputadas y Diputados. Uno busca establecer permanentemente el 17 de septiembre como feriado nacional y realzar, ¿no es cierto?, la cueca como danza nacional, mientras otros dos apuntan específicamente a declarar feriado el 17 de septiembre del 2026. Los tres continúan registrados oficialmente como iniciativas en tramitación. El proyecto que presenta un mayor avance corresponde al boletín número 18600-6, ingresado el 12 de agosto y destinado a declarar feriado nacional el 17 de septiembre de este año. La Comisión de Gobierno Interior de la Cámara lo aprobó en general el pasado 1 de septiembre, quedando pendiente su discusión en particular. Los plazos ya se cerraron. La dificultad principal está en que el calendario, incluso después de superar la comisión, la iniciativa debe completar su primer trámite constitucional en la Cámara de Diputadas y Diputados y continuar posteriormente su tramitación en el Senado antes de poder convertirse en ley. La propia información oficial de la Cámara confirma que el proyecto todavía se encuentra en esta semana en la Comisión del Gobierno Interior, lo que incluyó nuevamente en su tabla del martes 8 de septiembre. De esta manera, aunque la propuesta no ha sido rechazada y continúa formalmente en tramitación, ya no cuenta con los tiempos legislativos ordinarios necesarios para completar las etapas pendientes antes del jueves 17 de septiembre. Esto significa que, para efectos prácticos, las celebraciones de fiestas patrias se mantienen como feriados nacionales viernes 18, sábado 19 y domingo 20, al tratarse de un fin de semana largo, incorporarse hasta la última jornada adicional el día jueves 17, ¿no? El debate llegó al Congreso mediante diferentes propuestas. Una de ellas corresponde al boletín que plantea modificar la legislación para declarar el 17 de septiembre de cada año como feriado nacional y relevar la cueca como danza nacional. Importante, ¿no? Pero lamentablemente no va a ser feriado, no se va a añadir este año, por lo menos, a las celebraciones de fiestas patrias. Vamos a Talca con Miguel. Vamos a Alicantena. Perdón, como estamos con complicaciones técnicas a esta hora de la mañana, estamos ahí teniendo, ¿no es cierto?, una dificultad de poder tener claro a dónde vamos. Pero vamos a conversar con Alicantén, pues, con el alcalde de la comuna de Alicantén, don Claudio Reyes, quien a esta hora está conectado junto a nosotros. Alcalde, ¿cómo está? Primero, saludarlo. Le saluda Sergio Peñalosa por acá, pero quiero partir de inmediato antes de eso, dando un poco la explicación. Estamos con una dificultad técnica en el Valle Central de la ciudad de Curicó a través de Radio RTL. Lamentablemente, un problema en uno de nuestros transmisores. Y esperemos estar con normalidad durante el resto de la jornada también en la zona costa. ¿Cómo está, alcalde? Muy buenos días.
6: Muy buenos días, Sergio. Un gusto saludarte a ti y a todos los auditores de Radio RTL.
5: Bien, alcalde, se aproximan las fiestas patrias. ¿Cómo nos estamos organizando ahí en la comuna, especialmente con distintas actividades que está preparada para la comuna de Licantén, ¿no?
6: Mira, la comuna de Licantén, como muchas comunas del país, o por no decir todas las comunas del país, tenemos muchas actividades pensando en la comunidad, pensando en poder ayudar, poder también generar comercio, turismo, y por qué no decir también acompañamiento a nuestra gente que tanto lo necesita. Ha sido un año no fácil en distintas situaciones, y ese año no fácil se ha visto también en el desánimo de mucha gente, y tenemos que nosotros ayudar a poder que la gente participe, que la gente pueda generar también recursos a través de distintas actividades. Y nosotros tenemos, hoy día estamos con Semana de la Chilenidad en el colegio, en el colegio

0: sino que pensamos en un grupo etario completo, que es la familia. Tenemos actividades y juegos tradicionales, tenemos mucha gente que está disponible, que está esperanzada en que vamos a dar una tremenda alegría a la comunidad.
1: Alcalde, a propósito de las fiestas del baile nacional La Cueca, importante pareja que se consagró como campeona regional en este campeonato juvenil de Paine, que la región del Maule, que se disputó acá en la ciudad de Curicó, aquí en la fiesta de la chilenidad. Hay una pareja que representa con orgullo, ¿no es cierto?, a la comuna de Licantén.
0: Sí, estamos contentos por lo que hemos podido ver. Hemos podido disfrutar nuevamente, ver bailar a Yael y Jonathan de muy buen nivel, donde salen campeones regionales, van a ir a representar a nuestra comuna y la provincia y la región al campeonato nacional juvenil de Paine en enero del 2027 en Paine. De verdad que nos tiene orgullosos, y eso demuestra que son chicos súper comprometidos, súper responsables, súper que están orgullosos de llevar el baile nacional a primer nivel, y también saber que salen a representar con tanto orgullo la comuna. Nosotros hemos hecho grandes esfuerzos por seguir apoyando a todos y cada uno, y esta no será la excepción. Ayer conversaba con la madre de esta chica, porque están pidiendo colaboración, y ahí vamos a ver cómo desde el municipio podemos colaborar también.
1: Bueno, me imagino que también el orgullo continúa cuando se observa a la Orquesta Sinfónica de Licantén, que se destaca en la ceremonia por el 138 aniversario de la Corte de Apelaciones en Talca, alcalde.
0: Sí, fue una jornada muy emotiva el día viernes 4, una jornada donde fuimos invitados a participar, por un lado la Orquesta Sinfónica y también este alcalde. Hubo solo dos alcaldes invitados, que era el alcalde Juan Carlos Díaz de Talca y el alcalde Licantén, en este caso yo, a una ceremonia súper emotiva, una ceremonia súper importante y relevante en el mundo judicial, como era el aniversario 138 de esta Corte de Apelaciones de Talca, y pudieron también ellos disfrutar de nuestra orquesta sinfónica. De verdad que quedaron sorprendidos y agradecidos de que estos chicos fuesen a presentar a esta corte, y también son muy, muy reconocidos por ello. Así que estamos contentos porque las cosas se están haciendo bien, porque las cosas que se necesitan se colocan a disposición de la comunidad, y en este caso la Orquesta Sinfónica estuvo actuando, como te digo, ante la Corte de Apelaciones ya por segundo año consecutivo, y eso es muy valorable porque los tienen muy bien considerados, sabiendo que desde Licantén hay un grupo de chicos, de jóvenes que se han afianzado en la música y que están siendo reconocidos a nivel regional. La esperanza es que puedan estar disponibles después en distintos escenarios de la región, y por qué no del país, y este tipo de muestras son importantes porque los vamos a conocer.
1: De todas maneras, me imagino que los familiares están tremendamente orgullosos por esta tremenda presentación ahí en la ciudad de Talca. Y quiero preguntarle,
0: sí,
1: que
0: no,
1: también...
0: No solo los familiares, sino, sí, que todos los licanteninos, porque vemos que estos chiquillos con orgullo llevan el nombre de nuestra comuna a distintas esferas, en este caso a Talca, ante la Distrísima Corte de Apelaciones, y eso también nos hace a todos ponernos más comprometidos con lo que ellos realizan. Ahí tenemos una alternativa distinta. Hay chicos jóvenes que ya están estudiando música y que salieron desde la Orquesta Sinfónica en las universidades, y hay otros que quieren seguir esos mismos pasos. Entonces, esto también da una alternativa distinta de estudio y de profesión a nuestra gente.
1: De todas maneras, siguiendo en el ámbito cultural, es importante esto que también tenemos que destacar sobre la realización de la novena muestra de comunal de Cueca Escolar 2026, donde los estudiantes deslumbraron con su talento y la pasión por nuestro baile nacional, alcalde.
0: Sí, algo que se hace siempre, que participan con mucho orgullo los distintos colegios de la comuna, y hemos podido demostrar que las cosas se hacen bien. Esto fue realizado en el colegio Los Conquillos, Los Copihues, donde con sus platas de la ley CEP, cada uno de los colegios dejaron en el TME esta instancia de generar más que un campeonato, una muestra folclórica bien importante, lo que les daba el pase para poder también representar a nivel regional a nuestros colegios, la educación pública, la educación de calidad, esa educación donde tenemos que ser muy, muy conservadores con los recursos, muy responsables con los mismos, para hacer un buen uso de ellos, y que quien los necesita, para quienes están destinados los recursos CEP, los puedan aprovechar de la mejor forma.
1: Perfecto, alcalde, quiero aprovechar de preguntarle también

0: por distintas temáticas y especialmente en el ámbito, digamos, de la reforestación, porque participaron varios alumnos del Colegio del Liceo Alejandro Rojas Sierra, junto con la municipalidad, en esta arborización, especialmente en la Plaza Pablo de Roca, iniciativa que partió en junio, donde ya se plantaron 230 árboles y arbustos nativos para revitalizar la biodiversidad local en la pasarela, ¿no?
1: Sí, nosotros ahí tenemos una apuesta bonita, una apuesta entretenida, una apuesta interesante. Esa apuesta interesante es primero reforestar con árboles nativos, con árboles autóctonos de nuestra cultura, de nuestro país, y también estamos generando por añadidura la conformación de un parque en ese sector, un pulmón verde distinto en la comuna, en un sector que es muy, muy visitado, en un sector que la gente cada fin de semana, cada día lo aprovecha con paseo, y nosotros queremos mejorarlo cada día, en este caso con un pulmón verde, que va a terminar finalmente en un parque. Este trabajo lo hicimos efectivamente con el Colegio Alejandro Rojas Sierra, pero también, hay que decirlo, con la Corporación Nacional Forestal, con CONAF, y el municipio, porque esto ha sido una conversación y una mirada de desarrollo distinto en las comunas, y en este caso Licantén no puede quedar ajeno a poder entregar una alternativa distinta, un pulmón verde que, aunque muchos digan que somos una comuna que es de campo, una comuna que es rural, también necesita seguir instalando pulmones verdes por el bien de la sociedad y por el bien de nuestra gente.
0: Muy bien, alcalde, y esto que fue fundamental ante las emergencias de la probabilidad de que Licantén hubiese sufrido nuevamente una inundación, debieron trabajar arduamente, ¿no?, para poder trasladar a los adultos mayores desde el Eliam hasta el sector Los Junquillos, ¿no? Y aquí la forestal que trabajó arduamente y en cooperación con ustedes, que es la forestal Vista Hermosa, también tuvo una labor importante en esta colaboración preventiva que fue clave ante las posibles crecidas del Mataquito, ¿no?
1: Sí, a la Forestal Vista Hermosa, como también a la empresa Digua, que está construyendo el hospital, mi público agradecimiento por la voluntad y por querer colaborarnos en todo en la comuna de Alicante. Son empresas que, sobre todo la empresa que Digua, que está instalada construyendo el hospital, viene por un tiempo acotado, pero sin importar que vienen por un tiempo acotado, también se sienten parte de la comunidad y entregan las alternativas para seguir colaborando. La empresa Vista Hermosa es una empresa que va a estar más tiempo acá, una empresa que va a estar durante muchos años, pero que también esa empresa tiene una mirada de poder entregarnos las posibilidades de ayudar a la comunidad. En este caso ellos nos facilitaron a nosotros su campamento que usan para la gente en las temporadas de incendio, y ellos estuviesen dispuestos a entregarnos, a facilitarnos, para que nuestros adultos mayores estuviesen ahí con la tranquilidad que nada les pasara, con el cuidado de nuestra gente, de funcionarios del ELEAM, y por supuesto también con el cuidado de ellos mismos. Tenían personas ahí que estaban todo el día preocupados que no faltase nada, y con mucho cariño, cuando les fuimos a agradecer hace unos días, la semana pasada, ellos emocionados decían que ahora iban a echar de menos a esta gente mayor, a los funcionarios, que veían con mucho aprecio cómo se preocupaban todos y cada uno de ellos. Así que para la empresa Vista Hermosa, mi agradecimiento; para la empresa Viva Limitada, mi agradecimiento, porque ellos también nos prestaron e instalaron algunos containers como oficinas, solo para que el municipio actuase ahí, con oficinas de reuniones y todo, que bueno, estuvo que no fue necesario ocuparlas todas, pero ante la necesidad estaba disponible. Así que para esta empresa Viva también mi agradecimiento público, porque así es como se hacen las cosas, se felicita en público y se agradece en público también por lo que ellos han hecho. Y esto también significa que cuando estamos agradeciendo es que estamos volviendo a la normalidad. La semana pasada volvimos con los abuelitos Alelian a sus instalaciones originales, donde nosotros les prestamos y mejoramos también el espacio. Ese fue el punto de partida de vuelta. Ayer estábamos volviendo en un sector bien importante, que es la corporación, la OMIL, la Provesal, instalando las oficinas. La próxima semana vuelve el ex hospital con la dirección de tránsito, con CEP, CONSAN, con la EGIS, el Departamento de Salud, al ex hospital, y el último o las últimas oficinas que se cambian son la municipalidad completa. Lo estamos haciendo en orden, lo estamos haciendo con cuidado, para que la gente no se vea afectada también en que nosotros estamos cambiándonos y no les vamos brindando atención. Aquí nos somos muy, muy cuidadosos, muy ordenados, para que la gente no pierda en ningún momento la atención municipal que tanto se necesita.
0: Bien, importantes temas que hemos estado hablando desde la comuna de Licantén, y que claramente hay un trabajo importante, alcalde, que están haciendo bajo el alero de su administración, y por supuesto el trabajo que junto a funcionarios municipales están brindando también a toda la comunidad. Así que agradecido también por toda la información que nos entrega a través de RTL, alcalde.
1: Muy amable a ustedes, que tengan una linda jornada.
0: Bien, el alcalde Claudio Reyes Fuensalida, alcalde de Licantén, conversando con nosotros a esta hora de la mañana. Nosotros así llegamos también al final de nuestro informativo en este día miércoles, reiterando la información, justamente para que la gente también tenga conocimiento, porque hay gente que nos está escuchando online a esta hora acá en Curicó, que han entendido, ¿no es cierto?, de que estamos fuera de la cobertura del aire, digámoslo así, para ponerlo en cualquier radio a través del auto o de la casa, es porque justamente estamos con un inconveniente en un transmisor, en la planta, valga la expresión, transmisora desde la altura del Cerro Condel. Ya nuestros equipos técnicos están trabajando arduamente, pero esta se entiende además que poder recuperar un transmisor que tenga una dificultad, una falla, no son cosas de horas, sino que también lamentablemente puede avanzar durante la jornada. Por de pronto estamos a través del www.radiortl.cl o también a través de nuestro fanpage Radio RTL Chile FM, y de diferentes formas llegando a distintas localidades, tanto de la región de O'Higgins como también del Maule Sur y nuestra zona costa, en donde acabamos justamente de conversar con el alcalde de Licantén, en Iloca, en Duao, en Michuquén, y también por supuesto en ahí también muy cerca de Licantén, en Curepto, en Constitución, en la zona costa de la provincia de Talca, y en Pencagua, en Talca, propiamente tal, a través del 103.7. Bien, pues, llegamos al final de nuestro informativo. Un abrazo a San Sergio, y día especial para salir a celebrar, pero a las noches.
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4: La señal horaria en RTL.
5: 9:01.
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1: Hola, vamos a la vida y comenzamos bien estimado la jornada del día de hoy. Ya nuevamente aquí en vivo y en directo para saludar a todos nuestros auditores que están en sintonía de la RTL, el Linares, 95.3 Talca, 910 AM Cauquenes, 103.7 y lo que está online Radio RTL Linares.cl también. Señores, en una mañana distinta. Claro que sí, ahora usted dirá por qué está nublado. Nada que hacer, nada que decir, aparecieron las nubes. Este día miércoles 9 de septiembre. Saludando a todos los que están en sintonía de la Tropical Latina, la Radio Careca toda la vida. Fayo Vargas, ¿cómo está? Un gusto saludarlo.
2: ¿Cómo está, Maximiliano? Acá estamos nuevamente en el yugo, como dijo mi compadre
1: Hilton. Amigo Milton.
2: Acá estamos en el yugo nuevamente.
1: Apareció
2: hoy día. Miércoles ya 9, miércoles 9 de septiembre. Miércoles 9 de septiembre. De ahí vamos a ver a quién saludamos el día. Yo da gracias a Dios porque estamos con vida y estamos con salud.
1: Claro, acá, y con C.
2: Y con C también porque uno también le da sed en la mañana.
1: No estamos con el cafecito.
2: Bueno para el agua.
1: Cabecito rico. Oye, saludamos el día de hoy a todos los que están de cumpleaños, también de aniversario de matrimonio, el día de hoy que es lo más espectacular. Y también saludamos a los que están de onomástico, Recuerde a todos los que llegan en nombre de el día de hoy, señores, a todos los que llegan en nombre de Sergio y también Omar. Ay, ay, ay, salió el sol. Saludos para todos los que llegan en nombre de Omar y también Sergio a los chichitos el día de hoy. Muchas, pero muchas felicidades. Que lo pasen muy lindo, son los onomásticos para esta jornada. Estamos habilitados con nuestro WhatsApp, también nuestro teléfono. Estamos con nuestra señal online transmitiendo al 100%. Gracias a Dios no hemos tenido ningún problema con la señal online. Computadores izquierdo, derecho, están al 100% también hasta el momento, señores. Para comenzar a disfrutar esta jornada el día de hoy. También, como les dije, los saluditos, los pedidos musicales. Y ya me aparece Don Fayo Vargas, me aparece el día 18.
2: ¿Ya?
1: Ya me aparece el registro el día 18 de septiembre. ¿Tendremos agüita? No tendremos agüita. Ya le vamos a contar eso, señores, un ratito más, ¿ya? Pero por lo menos ya está en el registro el esperado día 18 de septiembre. Así que en un ratito más le vamos a estar contando varias cositas. Así que el saludo para todos. Le acompañamos hasta las 13 horas, 1 de la tarde. Le damos la bienvenida. Con Tosco y todo.
2: Dale, Mr. Toga.
1: Dale.
2: Dale, Fabio Vargas. 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
1: Ponele
2: color. Vamos como avión.
1: Vamos con todo, ¿eh? Si no es chiste.
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2: Oye, este tema es bueno, loco. Me gusta. Dale, Fabio Vargas.
1: Dale, Fabio Vargas.
2: Está buena.
1: Póngale.

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1: Bueno, mañana con 21 minutos en la RTL, como siempre bien activado. Para todos nuestros auditores que están en sintonía, en Linares, en Talca, Cauquenes, y también los que están vía online, los que están trabajando en su negocio, local comercial. El saludo a todos los minimarques también, a los restaurantes que están en sintonía, armando todas las cositas ya para comenzar a atender a sus comensales del día de hoy. Día miércoles, mitad de semana, 9 de septiembre. Vamos a entrar ya a la previa, una semanita nomás, de celebrar fiestas patrias, señores, en todo nuestro país. ¿Ah? 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
1: 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Ahí y todo su personal, ¿eh?, que siempre están en sintonía de la radio que alegra toda la vida. A esta hora estamos acompañando, señores, con saluditos, con pedidos musicales y con harta alegría.

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2: 9:32.
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1: La buena palita, mi amigo mío, que sí le dice la RT, la radio que alegra toda la vida. Estamos acompañando en el Liderando la Mañana hasta las 13 horas de la tarde, en una jornada que no cumple requisitos como el día anterior. Estábamos con solcito, estaba rico, pero precipitaciones no hay, por si acaso. Por el momento, el día de hoy, nada. Mañana, bueno, ahí lo vamos a contar en un ratito más. Y lo que se venga para el viernes, que el viernes también vamos a tener precipitaciones, así que voy a tener con eso. Y también le vamos a contar qué pasa para el 18. Le dijimos que para el día jueves 17 no había agüita. Pero qué va a pasar para el viernes 18, que ya me aparece por aquí ya.
2: Tres puntos buenos.
1: Me aparece ahí con varios puntos buenos. 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De todo el tiempo parece que le falta todavía, y eso que tantas veces le dice, pero no hay caso, ya póngale nomás patito Flores. Patito Flores, el reporte para el día de hoy.
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1: 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Editar muchachos, sí.
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1: 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Y recuerde también que en una media hora más vamos a tener jaibitas cocidas, sí. Las ricas jaibas cocidas, lo dijo Pati. Lo dijo ya.
3: Amigo Soto, en una horita y media más, jaibas cocidas.
1: Ah, hora y media.
3: Jaibas cocidas.
1: Chuta. Están recién cocidas entonces. No sé qué es media hora. Ay, cómo se la cocer tan rápido. Y son más duras que ya. De la persona que no quiero decir su nombre. Ya. Oye, así que jaibas cocidas en una horita y media más. Saludos, patitos también ahí para el Tecno Show del Chico Para. Están trabajando los chiquillos ahí.
4: ¿Pero son patitas nomás?
1: Esas que van a cocer ahora. Completa.
4: Oye, ¿ahora van a cocer?
1: Están cociendo de ahora.
4: ¿Vamos a buscar?
1: En una hora y media va a estar lista.
4: Ya, oye, avísame a buscar jaiba. ¿Cómo comen jaiba, chancho?
1: ¿Para qué pasamos? ¿Por qué? Mejor pasado jaiba que...
4: ¿Va a comer jaiba? ¿Va a buscar?
1: Anda, pues no. ¿A quién dejamos aquí? A la máquina del tiempo.
4: ¿Pero tú comís jaiba?
1: No me gustan.
4: El más que come jaiba con cáscara.
1: Ceviche.
4: Voy a buscar ceviche.
1: Todo eso y mucho más.
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0: Mercadería. Don Fabio Marga, ¿qué le parece?
1: Oh, fabuloso. Ya, yo voy a ir a...
0: ¿Vamos? ¿De la florcita?
1: 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Y que me da esa tos. ¿De momento que yo tosco, no?
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1: No sé cómo voy a poder cantar. 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
0: 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Que no se lo olvide. 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
0: Saludos para amigo ahí, que siempre está en sintonía. Ayer andaba con toda su flota. Andaban buscando mercadería, andaban en Santiago, así que...
1: ¿En serio?
0: Oye, después se mandaron un video, después se mandaron a... almorzar una chorrillana, oye. Ay, ay, ay, pacarito,
1: oye. ¿Sabes qué me comería yo? Me comería una churrasquita con palta.
0: Mira, sí, yo creo que es mejor, es más sano. Sí, sí, yo encuentro eso...
1: Una ahí que dio ganas, ¿viste?
0: Ahí sí. Yo hoy día no traje nada, ¿no?
1: Ay, sí,
0: no. No me tiraron más cosas. Una pura manzana.
1: Yo creo que deberíamos tomar una churrasquita con pasta.
0: No hay más, me dijeron. ¡Aló!
2: Buenos días, Maxito. Buenos días, Fabito.
1: Buenos días.
2: Unos buenos días.
0: Bueno.
2: Para su familia, para toda la gente que está en sintonía. Por aquí está nublado. Hace un poquito de frío. Ya de Silvia.
0: No sé nada que hacer el día de hoy.
2: Que tengan una linda jornada.
0: Silvia Quiroz, vamos con harto ánimo, no más, mi niña. Si los días hay que vivirlos con alegría y con felicidad. Cada día, cada momento, cada instante de que sea así, ¿eh? Muy feliz. Nuestro amigo Milton Reyes. Saludos cordiales, con nuestro amigo Milton. Buenos días.
3: Hola, chiquillos, buenos días.
0: Buenas, Hilton.
3: Bonito día.
0: Ya.
3: Gran saludo para ustedes.
1: Palta.
3: Está con palta, vos con palta. Ese dial que está fijo, está pegado.
0: Oh,
3: con neoprina.
0: Está pegado.
3: Clavado está ese dial ahí.
0: Oh, clavado.
3: A los colegas en general.
0: Sacramentado.
3: A los sanambientos.
0: Oh, los sanambientos.
3: Al Maceta que anda dando vuelta
0: por Maceta, ahí. Maceta, saludos para el amigo Macetín.
3: Oye, Maximiliano.
0: Gran amigo Maceta.
3: Algo de pasto seco, por favor.
0: ¿Qué cosa?
1: Pasto seco.
3: Algo de pasto seco, por favor.
0: Buena, no.
3: Se te agradece.
0: Bien, me parece excelente.
3: Aquí nuevamente en el yugo.
0: En el yugo, como dice el amigo Milton, saludos, me engaña para usted. Le buscamos algo ahí de pasto seco. Y este mix de canciones dura 4 minutos y medio, lo más cortito. Aquí está pasto seco con este mix de canciones de Soda Estéreo.
1: Sopa Estéreo.
0: Claro que sí, usted lo escucha. En el Liderando.
1: Liderando la Marrana.

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1: Radio Tropical Latina te da la hora. 10:03.
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1: 7 de la mañana con 16 minutitos en la RTL. Para Linares, Talca, Cauquenes. Saludamos a los que están online también. Con cielo completamente nublado a esta hora, ya le vamos a contar el informe del tiempo. Recordarle que también estamos con el día 18, ya que aparece por estos laditos. Ya le vamos a decir qué es lo que pasa. También tendremos lluvia para mañana jueves, tarde-noche, y también para la jornada del día viernes. Muy atentos con eso. Apareció lluvia de la nada, pero apareció algo por ahí. 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

0: nuestro espacio retro también el fin de semana, con musiquita, buen ambiente. Vaya a disfrutar y a pasarlo bien, ¿eh? 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Vamos, vamos a almorzar. 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
0: Excelente, ¿eh? 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
0: Claro que sí, ¿eh? ¿Qué vale, falta por ahí, don Fayo?
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0: Luis Marcelo, saludos a Luis Marcelo. Oye, hablando del hospital, hay una noticia, bueno, en Cauquenes, ¿eh? Ya está el hospital, imagínate el hospital de Cauquenes. Durante todo lo que fue el mes de agosto, señores, Fayo Vargas lleva, alcanza ya un 97, casi un 98% de avance en su construcción, ¿eh? A la gente de Cauquenes, qué lindo. Nos felicitamos, ¿eh? Con todo respeto, y bueno, por ahí, fuerte el aplauso. Ya están cerca del 98% de estar terminado el nuevo hospital de Cauquenes. Así que saludos para Cauquenes, que ya están casi listos, pues, señores. Oye, les saludamos a la gente ya, la 103.7, que ya pronto, a lo mejor ya el próximo año, bueno, hay que ver también, porque una cosa es que lo terminen, otra cosa que lo implementen, Fayo Vargas, ¿cierto? Con todo lo que necesita el hospital, de tener a los facultativos correspondientes, y después que el gobierno realmente lo inaugure y le haga la entrega, ahí puede pasar un buen tiempo también. Así que, bueno, eso ojalá que marche rápido también. Los nuevos hospitales que se están construyendo en la región, en Licantén también están construyendo uno bien avanzado. La pregunta siempre es la misma: ¿qué pasó con Linares? Hay hospitales que empezaron después de este y que este quedó por el camino. Pero bueno, esperar, tener vida y salud cuando esté listo para que nos lleguen. El hospital de aquí, de Linares, señores, ¿ah? Bueno, eso es lo que podemos comentar a esta hora. Hay más saluditos para nuestros auditores. Buenos días.
3: Buenos días, buenos días, buenos días.
0: Martita, ¿cómo está, Martita?
3: ¿Cómo amanecieron este día?
0: Martita, la Peguita.
3: Me alegro escucharlo y saber que también, gracias a Dios, cuídense mucho, Martita y la Peguita, que tengan un lindo día nubladito, pero no hace frío, chiquillos. Cuídense, chao, chao.
0: Saludos cordiales, Martita, que le vaya muy lindo. A esta hora el saludito para usted, que le vaya espectacular, Martita en la Peguita. Aló, buenos días.
4: Buenos días, mis leones, ¿cómo están?
0: Oh, saludos, ¿cómo están? Oh, mis leones, que rugen.
4: Buenos días, mis leones, ¿cómo están? Un saludo ahí a todos los que trabajan en la radio ahí.
0: Gracias.
4: Quiero mandarle un saludo a mi grande amigo Patito Flores, a mi amigo Iván, del grupo de Escala.
0: ¡Oh!
4: El amigo Iván, oye. De los grandes, al que no toma nunca agua, al gran Chico Pata.
0: ¡Oh!
4: Un saludo a todos los que me conocen de Panchito del Sur.
0: Panchito del Sur.
4: De la provincia de Linares.
0: ¿Cómo le aceptó tanto, oiga? Con el Chico Pata, por lo menos. Oye, saludos para el Chico Pata y para Patito Flores ahí. Que están en sintonía para el amigo Iván también, para el amigo Apoyo, para todos. Un gran saludito a esta hora de la mañana. Estamos acompañando y disfrutando de la gran programación. ¡Oh! De la radio.

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1: 10:31.
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1: Le contamos a esta hora la temperatura del momento, 11 grados a esta hora en la región del Maule. Con una humedad del 80%, la mínima fue a las 6 de la mañana con 29 minutos. Y marcó 7,8 grados, ¿eh? Bastante, ¿eh? Sí fue. Le contamos a esta hora que para esta jornada vamos a tener cielos parciales variando a despejado. Bueno, esperamos que estas nubes, ya esto no es niebla, ya esto son nubes, se vayan disipando durante la tarde, ¿eh? Pero bien tarde, ya después de las 16, 17 horas más o menos, ¿sí? Podríamos quedar ya con los cielos despejados una vez que pasen estas nubes, señores, ¿ya? Eso es lo que se espera para el día de hoy. Y la máxima estaría bordeando los 17 grados el día de hoy. Para mañana jueves esperamos una mínima de 5, máxima de 19 grados, con cielos parciales variando a nublado durante toda la jornada y en la tarde-noche, ya después de las 17, 18 horas, esto puede ir variando, ¿sí? Tendríamos que comenzar con las primeras precipitaciones. Señores, mañana en la tarde-noche, ¿ya? A eso de las 17, 18 horas, de ahí la tendencia ya que tengamos lluvia, pero hay que esperar, usted sabe que esto puede ir cambiando. Y para el día viernes, esperamos una mínima de 7, una máxima de 13, va a estar muy baja la temperatura, así que a buscar los paraguas, señores. Nuevamente, y las parcas y todo eso calentito ya, porque vamos a tener lluvia durante la madrugada del día viernes. Y el día viernes tiene probables precipitaciones hasta las 18, 19 horas más o menos, ¿eh? Bueno, lo más fuerte de las precipitaciones, podríamos decir, va a ser en la madrugada y parte de la mañana hasta el mediodía. Y después va a estar inestable, ¿eh? Hasta las 20 horas, por lo menos para el día viernes. Probables precipitaciones. ¿Qué pasa para el día sábado ya? Esto cambia, una mínima de 1 grado, va a estar muy helado el sábado. Una máxima de 20 con cielos parciales, niebla matinal variando a despejado. Y para el día domingo, cielos parciales con una mínima de 0 grados y una máxima de 18, ¿ya? ¿Qué es lo que pasa para la próxima semana? Yo le conté el día de ayer hasta el momento. Recuerde que faltan varios días, pero hasta el momento, para el día jueves 17, no se ve nada de precipitaciones. Y para el día viernes 18, tampoco no se ve nada de precipitaciones. Ya, señores, a lo menos hasta el momento. No hay que confiarse así, ¿eh? Pero por lo menos para el 17, para el 18 de septiembre, no se ve precipitación. Inclusive para el día jueves 17, tenemos una mínima de 6, una máxima de 20 con cielos parciales. Y para el viernes 18, una mínima de 6, máxima de 20 también con cielos parciales, pero con más nubes. Para ese día viernes, ¿ya? Pero precipitaciones no aparecen hasta el momento, ¿ya? Pero cualquier cosa puede pasar. Ojalá no pasara nada, ¿eh? Pero hasta el momento, nada de precipitaciones para el 17 y para el 18. Mañana podemos saber qué pasa para el 19 y esperar que no tengamos lluvia, señores, ¿ya? Que eso es lo importante. Sí, para mañana jueves en la tarde-noche y para durante casi toda la jornada de distintas intensidades, ¿sí? Para el día viernes puede haber momentos que llueva y otros que no, pero ahí hay que estar atento para lo que pase el día viernes. Ahí está el informe del tiempo, señores. 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
0: Estaba pensando recién antes de ir al aire con la publicidad, ¿qué voy a hacer yo el día de mañana cuando esté solo y que no tengo la maquinita esa para ver el tiempo?
1: Ah, no, gente, pero si yo se la dejo.
0: La gente me va a pedir el tiempo y yo no tengo la maquinita.

0: Sí, pues el Raúl con el otro, con el Chicharra.
1: Sí, ya, el puro artista.
0: Con el Rillas, solo por Rillas.
1: ¡Oh! Olvídate esa bestia ahí.
0: No, pero el Raúl es harto más piola,
1: sí,
0: po.
1: Sí, el otro, no, el otro más complicado. El otro es el Raúl es como el lado bueno. Casa. Y el otro no, como el lado, como el cariceño.
0: Claro, como el cariceño. Claro. Ya, vamos a Main Map, ¿te parece? Vamos, amiga, te invito.
1: ¿Vamos de la mano, sí?
0: No. De la mano no.
1: Que la gente nos mire,
0: No. No quiero que nadie sepa lo nuestro. 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
1: Espérame.
0: No hemos llegado nunca esa parte, no hemos llegado nunca esa parte.
1: La adelanté, porque nunca llegamos
0: ahí. Ahí está ya.
1: Escuchar esta canción a todo
0: el mundo. Yo en algunas partes me he quedado dormido con esta canción. En algunas partes que he estado con esta canción de fondo me he quedado dormido, güey.
1: Extraño. Pero aquí la guerra de la galaxia.
0: Sí. En esta parte donde me da más sueño a mí.
1: Ya, oye, ahora le quiero contar. 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
0: Cuénteme nomás.
2: Hola, buenos días, don
1: buena.
2: Maximiliano
1: Soto. Mira, tecito amarillo.
2: Buenos días, don Fayo Vargas. ¿Cómo está mi concejal?
0: Buena, mi guacho.
2: Ahí, saludándole por aquí, Tito, tecito amarillo.
1: Esa es una carrera.
2: Aquí andamos laburando por las calles de Linares.
1: Es una carrera.
2: Y pasaba por aquí a saludarle. Ya. Ahí, si fuese posible, con un temita... Mis amigos del grupo La Raza, si se puede.
0: ¡Eso!
2: Ahí estamos al aula, más tarde más noticias.
1: Ya pues, no hay ningún problema, solo grande para usted, ahí nuestro amigo Tito. Está en sintonía de la RTL, la radio que alegra toda la vida. ¡Aló! Buenos días.
3: Buenos días, ¿cómo estás? Buenos días.
1: ¡Marcelito! ¿Cómo está, amigo Marcelo?

0: yo pinto ya de vacaciones ya.
1: ¿Estás de vacaciones?
0: Sí.
1: ¿Y por qué?
0: Ah, el lunes, ya. Hasta el viernes, así que entre los 14, si Dios quiere.
1: Lo tiraron, pero le dieron una pura patada. No.
2: Una pata carteca.
1: ¡Patada voladora! Oye, pero, a ver, Marcelito, como para entender un poquito. Usted estaba trabajando lo más bien, llegó el momento de retirarse. ¿A qué hora sale usted? ¿Termina su turno?
0: De
1: 8 a 5. Ya, usted terminó de 8 a 5 y usted tiene que firmar algún libro, alguna cosa, ¿o no?
0: Sí, a mí sí, vamos al libro.
1: Ya, usted va para allá a firmar el libro. ¿Y qué le dice en ese momento? A ver, cuéntenme.
0: No, que el jefe ya lo llegábamos a las 8 a tiro a trabajar. Cada con su puesto ahí.
1: En la mañana, claro, sí, po.
0: Sí.
1: ¿Y eso? ¿Pero cómo? Sí. ¿Pero qué le dijeron después? Porque no hay que saber que nada más pega, se acabó, patata.
0: No, si vacaciones, así como vacaciones, cuando uno sale de vacaciones. Como sale usted, el bajito, el Fabito, eso.
1: Ya. Váyanse para la casa, sí. Nada más sin sueldo.
0: No.
1: Ya, Marcelito, qué terrible. Pero bueno, a usted siempre le pasan cosas, amigo Marcelo. Tiene que hacerse, tiene que ir, no sé, a alguna parte. Tiene que buscar al indio Taimacuna. ¿Quién va a saludar?
0: Bueno, como todos los días, usted en un lugar.
1: Ya, muchas gracias.
0: Que Dios, niños, a los muchachitos, a la reina.
2: Gracias, mi
0: a todas las puertas de Radio RTL. Y hoy un día para mí muy triste, porque día mi mamita cumple 18 años, que ya murió.
1: ¿Cuánto?
0: 18 años.
2: 18 años. Ah,
1: oye, hasta tiempo, amigo
0: Marcelito. Hay un brazo al cielo.
1: ¿Ya?
0: Y una amiga que está de cumpleaños se llama Alejandra Mesa Vilé, una de mis mejores amigas que siempre estaba conmigo en la Valle de las Malas.
1: Sí.
0: Para feliz cumpleaños.
1: Claro.
0: Y el amigo del cementerio, pues, al Andrés, al Miguel y al Leo.
1: Claro que sí.
0: Que en la radio de él.
1: Oye, Marcelito, ¿cómo está el tiempo por allá?
0: Sí, está emocionando, oiga.
1: Sí, no, sí, vamos a estar medio nubladito. Oiga, pero nada, ánimo nomás, pues, amigo Marcelo. Sí, aquí estamos las mismas también, porque ¿de cuánto viva menos 15 años ya? Eso es lo que sacamos en la cuenta el otro día aquí cuando conversamos con Fabio y Jorge. ¿Alguna cancioncita, Marcelito?
0: Ayer, Esencia, se llama.
1: Que ya la pidieron, ya se adelantó el que la pide siempre. Pues. Se adelantó el que me la pide siempre, lo que aparece en la mañana. Digo, ya que la canción, ya sé cuál es. Digo,
0: entonces, a mi amiga Fanny, la canción de feliz cumpleaños, ¿no?
1: Ah, ya, listo, ya. La Gran América. Ya le buscaba la canción, ¿eh?
0: Sí.
1: Marcelito, cuídese, ánimo nomás. ¿Y cuándo vuelve la amiguita? ¿Cuándo vuelve?
0: El lunes 14, yo qué.
1: Ah, pero es una mini
2: vacación. Lunes 14,
1: no, es para el peleo, ¿no?
0: Es para el peleo.
1: Ya, Marcelito, cuídese. Como dicen por ahí, lo digo, es para no dar vacaciones, para no tener años de antigüedad, para. Bueno, ¿qué vamos a hacer? Pues. En la vida salen leyes, pero el truco siempre está por detrás. Siempre hay un truco de magia, señores. Y no existe de broma. Ya, para todos los que están de cumpleaños el día de hoy, felicidades como siempre, que lo pasen bien. Y los que están de onomástico también, Sergio y Omar.

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1: Hola, con la música chilena ahí presente en este mes de la patria, en la Tropical Latina, la que alegra toda la vida. Siempre presente con el saludo a la patria durante todo el año, señores. 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Vamos a preguntarle al amigo cuándo va a ser carbonada hoy. Carbonada, o sea, ¿dónde hicieron carbonada el otro día? Me acordé yo. ¿Hicieron carbonada? No me acuerdo, no me puedo acordar dónde. Carbonada, pero la carne se perdió, ¿sí? Menos mal que nos dimos cuenta que la carbonada no se haya caído. Si no existe, no me acuerdo dónde fue. Ya, pero ya me voy a acordar dónde fue eso de la carbonada. 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
0: Claro que sí, ¿eh? 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
1: Se me perdió el gato. 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
0: Claro que sí, ¿eh? 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
1: Ya, le voy a meter por acá.
0: ¡Ecole, como dicen por ahí!
1: Mira, hay visita allá. 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
0: Claro que sí, espectacular. 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
1: Ya, oye, quiero por acá pasar algo que... A ver, cortito, cortito. ¿A dónde está? No lo puedo encontrar ahora.
0: ¿Se le perdió?
1: No, aquí está, la encontré. Ya dice, agradecemos, dice, a todos los que nos acompañaron al funeral de quien fue esposo, padre, hermano, tío, don Víctor Fernando Alarcón Vergara, que agradece la familia Alarcón Riquelme, ¿ya? Y también a los vecinos del sector Maitenes, Buen Amigo y Callejón Los Aromos, ¿verdad? Lo voy a volver a repetir entonces.
0: Sí, pónganlo más.
1: Lo voy a repetir, dice, agradecemos a todos los que nos acompañaron a su funeral de quien fue esposo, padre, hermano, tío, don Víctor Fernando Alarcón Vergara. Agradece la familia Alarcón Riquelme y también agradecen a todos los vecinos del sector Maitenes, Buen Amigo y Callejón Los Aromos.
0: Ya, excelente. Ahí está. Bien, sí, me parece bien, muy bien.
1: Perfecto. Ahí estamos entonces, perfecto.
0: Claro que sí.
1: Un abrazo, Nico Madrid y Yolay.
0: Saludos por aquí, aló.
3: Buenas, buenas, don Maxi, don Fabio, mire, buenos días.
0: ¿Cómo está mi casa?
3: Por acá el Lobito.
0: ¿Qué está disfrutando?
3: Tomando desayunito.
0: Oh,
3: panadita de pino.
0: Mira,
3: con dos Coca-Cola.
0: Nos falla.
3: Ahí está el Lobito.
0: Nos falla la Coca-Cola y la empanadita.
3: El accidente de, del camión cargado.
1: Coca-Cola tiene que ser mala.
3: Después se chocaron a 500 metros por allá, de donde iba yo.
1: Lejos, no se preocupen.
3: Cuando el camión chico y pasó a llevar con uno.
0: ¿Ya?
3: Con un contenedor y quedaba, les parramos de torta en la carretera, ¿no?
0: Saltaron las Coca-Cola para todos lados.
3: General, a todos, ¿no? Saluditos del Lobito del aire de la Ruta 5.
0: Lobito, cuídese, mi amigo.
3: Estamos haciendo los cargamentos de aquí para Angol.
0: Angol, oh, mira, de Santiago.
3: Para allá
0: Angol,
3: va a ser la señal del Lobito del aire.
0: Buen
3: para
0: tiraje. La... Ahí está disfrutando el amigo.
3: Macro Zona Azul de Chile.
0: Está disfrutando un par de bebidas Coca-Cola y una empanadita. Así que saludito, amigo Charlie Papa, camionero. Cuénteme.
1: Me informan que lamentablemente en CTN Motors van a haber despidos. Van a haber despidos, sí. En CTN Motos van a haber despidos por mala convivencia.
0: ¿Estáis seguro nomás?
1: Sí. Así que
0: si estáis seguro nomás.
1: Creo que el primer despedido es Cristian Vergara. Llegó el jefe ahí, Mauricio Berrío, dijo: no, Cristian Vergara está despedido. Así que, bueno, lamentable. Pero siempre trabajando para usted con
0: nada
1: el mejor servicio.
0: Lamentablemente.
1: Saludos a los caros ahí, ganando. Sáquense un asado, hombre.
0: ¿Alguna cosita, oye, antes del 18, como se dice por ahí? ¡Aló!
4: Buenos días.
0: Amigazo.
4: Mañana.
0: Cuéntenos.
4: A Maximiliano Soto, el regalo.
0: Saludos.
4: Un abrazo grande para usted, Maximiliano.
0: Saludos para usted.
4: Y a mi querido concejal, mi futuro
1: alcalde,
4: Fabito Vargas. Un abracito grande. El alcalde del pueblo, de la ciudad de Linares. Ya tenemos un pueblo, este es una ciudad. Vamos a seguir arrasando con todos las grandes ciudades de Chile, con nuestro
0: querido. Todos por ahí y por haber, me gustó.
4: Vamos, Fabito.
1: Vamos, guacho.
4: Un abrazo grande para usted, para su familia, bendiciones. Y un saludito cortito. Para toda mi gente linda que me conoce, al viejo Los Cayos. Aquí a la bajadita de la línea en Maipú estoy, pues. Aquí,
0: en Maipú, aquí, me parece bien. ¿Eh?
4: Aquí donde estaba la margarita, donde estaban los molinos de la harina. Ya, mi Silvita Quiroz también, un abracito grande a la
0: Silvita,
4: Tejita. Ya, muchas gracias, que tengan un hermoso día, está medio frío el día aquí por estos lados, ¿eh? Pues. Un quintito.
0: Saludos, saludos, va a estar nublado hoy día, mañana, tenemos lluvia también, varias cositas, bueno, ahí vamos viendo de a poco. Saludos a su amigo ahí de Los Cachos, ¡aló!
5: Buenos días, Maxi, buenos días, muchachos, esto que se agarró en sintonía de acá de...
0: Hola, amigo.
5: Antofagasta, la ciudad de la eterna primavera.
0: ¡Oh, espectacular por allá!
5: Que tengan un bonito día. Quiero saludar a la familia que está de la granja y a la familia que está de Linares. Y quería pedirle un temita de Pastor López, el buque de más potencia.
0: Que fuera el buque con más potencia. Hoy está como un minuto nomás.
5: Esto que se ha dado reportando en sintonía acá de Antofagasta. Tenemos sed, tenemos sed. Vamos a la playa. Oh, oh.
0: Le voy a dar el talento al amigo.
5: En sintonía acá de Antofagasta. Y saludita a mi cosita Alejandrita Roja, mi bomboncito asesino.
0: Grande y bueno. Y saludos, amigazo, para usted y para todos los que están en sintonía.
1: Bombón asesino, mi compadre.
0: En la radio, calor.

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1: La señal horaria en RTL.
2: 11 y 32 minutos.
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0: Claro, líder en equipamiento gastronómico. ¿Qué tal por aquí? Dice, buenos días. Mi nombre es Fabiola y quiero saludar a su hermano Sergio Ávila Fariña en el día de su onomástico. Y también un abrazo, dice, al cielo su padre Sergio Ávila Díaz. Con cariño y con amor para los dos. Saludos cordiales. Ahí está ahora. Ahí está el saludito. Aló, buenos días.
3: Hola, buenos días, Maxito.
0: ¿Cómo está,
3: buenos
0: mi niña?
3: Todavía puedo decir buenos días.
0: Buenos días, Mario,
3: está tan hermana ocupada mirándome los ojitos por dentro.
0: Uy,
3: bueno,
0: uy,
3: pero ya...
0: ya descanse, no va a ser el problema.
3: De mirarme.
0: Ya.
3: Oiga, por acá presente, como siempre, seguimos en sintonía, mira. Si Dios lo quiere. Un saludito para ustedes, muy cariñosito, muy cariñosito para ambos.
0: Saludos para ustedes también.
3: Seguimos en sintonía, nada más.
0: No, ¿qué más vamos a hacer?
3: Nos escucharemos la feria de las pulgas. Si Dios lo quiere.
0: Saludos, Serapatía. Que le vaya excelente, que tenga buen día miércoles, mitad de semana. Fabio Vargas.
2: Ya, tengo un saludo por acá para Ciudad Nol. Familia Burgo Fuentes, la esposa del Henry. ¿Te acuerdas del Henry?
0: Sí, sí.
2: Estaba aquí al frente el Henry, sí. Oye, el Henry está emprendedor ahora, que espera que le vaya muy bien,
0: ¿eh? Me parece bien, ¿eh? Fuerte.

0: aplauso la, para que le vaya lindo.
1: Pero muy bien a mi compadre Henry, porque se ha sacado la mugre.
0: Aprender, chiquillo.
1: 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Tiene un car wash, pues un car wash.
0: Un car wash, oye.
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0: todavía,
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0: 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Del 31 minutos, ¿no?
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1: Ya, entonces, señora Nolfa, por favor, tírenle la oreja a ese cabro. Que ponga ahí bien las datos, que me voy a dónde queda, me van a preguntar, ¿cierto? Ya, señora Nolfa Emilia Burgos Fuentes, un gran abrazo, fiel auditora y esposa de Henry.
0: Saludos grandes,
1: que le vaya muy bien, ¿eh? Que le vaya muy bien.
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1: 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Dirección.
0: Ya le voy a preguntar a la
1: Sepa,
0: Lala.
1: Sepa Moya.
0: Oh.
1: Ah, Moya, el amigo Moya. Me acuerdo del amigo Moya.
0: Devorar, devorame otra vez.
1: Ven, eso le pasa por andar hablando.
0: Ay, buscando, abri- que te devoren, oye.
1: Por andar abriendo el tarro y en otro dial.
0: Y claro, andáis abriendo el tarro en otro lado y después llamáis para acá. No, es que la cuestión, así como ya te dije.
1: Mi compadre
0: Fabio.
1: Y después se hace la víctima.
0: Eso es lo más importante.
1: Víctima.
0: Si yo no tengo nada que. ¿Qué más por aquí? ¡Aló!
2: Hola, Maxi, Fabio, Vargas. Oiga, un abracito grande. Espero que estén muy bien
0: en
2: el día de la jornada laboral. Acá
0: no, activo, mi amigo.
2: En Santiago se pronostica unas temperaturas agradables para el día de hoy.
0: Aquí está nublado,
2: y
0: papá.
2: Poder contarle también a la vez, ¿sí?, de que los pasajes en buses han subido prácticamente el 50% de lo que tenía estipulado durante el año. Ya. Esto debido a las fiestas, esta alza de pasaje a todas las regiones del país. Un abracito grande desde Santiago, amigo.
0: Con la voz
2: Espero
0: que
2: tengan un buen día, una buena jornada y un buen programa.
0: Ya, amigazo, que le vaya bien, mamá. Un gusto haberlo saludado, que le vaya lindo. ¡Aló!
3: Hola, Maxi, amigo Fabio.
0: Buen amigo, Robin.
3: Desde acá, desde la Nemesio Antunes.
0: Nemesio Antunes.
3: La Veguita Familiar San Agustín presente.
0: San Agustín presente.
3: Buena Maxi. Buenos días, amigazo. Y saludos a todos. Buenos días, desde acá, de la Nemesio Antunes.
0: Nemesio Antunes, saludos, amigazo, que le vaya muy lindo. Y lo último por aquí, aló. Mira, ¿y este qué es?
4: ¡Uy, uy!
0: ¡Ah, él era!
4: ¡El machetano! ¡Bala perdida! ¡Uy, uy, uy!
0: Esta no es la bala perdida,
5: hola, pariente, Maximiliano Soto y Fabio Vargas. Un saludo para ustedes y para todos los auditores que están escuchando la radio en este momento.
0: Me parece bien.
5: Saludos, tibio y apretadito. En general para todos. Ya,
0: gracias.
5: Pariente, póngase Oye Mujer, ¿de qué personaje?
1: Oye,
5: por favor,
1: mujer.
5: Muchas gracias. Y ya tú sabes, más tarde más noticias. Nos vemos con el favor de Dios, pariente.
0: Eso, nos vemos, pariente. En cualquier momento con algún lechero prendido por ahí.

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1: Las 12 del mediodía y 4 minutos.
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1: Y a comer rico con el amigo Cachito, Josecito.
0: Sí, pues Josecito.
1: Bueno, ya después de la, tú sabes que después de la tormenta viene la calma.
0: Exactamente, ¿no? Eso es lo importante.
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1: Se dieron un beso y un abrazo.
0: El diálogo es muy importante.
1: Sí, un beso y un abrazo, Cristian, con Mauricio, dieron un beso y un abrazo y ya están
0: con
1: okay.
0: Lengua, ¿no?
1: No digas esas cosas que...
2: A bailar.
0: Hay niños escuchando.
1: Bájame la música.
3: Parece que sí.
0: Ah,
3: con
0: ya.
3: Sí, un besito con lengua.
1: Sí, parece que sí. Ya, Taller Mecánico
0: Cecilio. Ojalá no le quede gustando, sí.
1: Y decir una tontera, pero lo digo.
0: No, está ahí, no va bien.
1: Yo que se iban a medir el aceite. 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
1: Así es. Oye, ahora me mandó la dirección, po.
0: Ya, ahora sí.
1: Ahora voy a leer la dirección. La señora Norfa me mandó la dirección.
0: Me
1: dice que es calle Maipú 650, frente al colegio Isabel Riquelme, ex número 1. Ahí al lado del molchino, y que hay un molchino acá atrás. ¿Sí? Que son espalda de nosotros, aquí atrás. Espalda sí. Nuestra, ya. Hay un molchino ahí. Entonces me dice que es el timbre. Ahí viene, parece que viene que te conté. Es en Maipú 650, frente al colegio Isabel Riquelme, ex número 1. Ahí está este gran car wash monkey, Lala.
0: Oye, sí, pues hay un estacionamiento ahí. Está nuestro amigo Ricardito, se refería a Sistega ahí, todo eso, lo que lo demolieron todo.
1: Mira que llegó aquí el fuche.
0: Hicieron una...
1: ¡Ay, mi compadre! ¡Ay! Oye, saludos a mi compadre Juan Contreras, el próximo core del mundo mundial de Linares, ¿eh? Y de todo el mundo.
0: Claro que sí, ahí está el saludito entonces, ahí está ahora.
1: Y para el próximo senador, se viene el senador también, el senador Mesa.
0: Claro que sí.
1: Y el concejal, el concejal Manu Cerda también, ¿eh? Recuerden, ¿eh? Manu Cerda, concejal, Juan Contreras Core. Estamos todos. Ya, vamos a la UNESTE y volvemos. Sí, vamos a UNESTE y volvemos.
0: A la música comercial. Vamos. Tenemos una entrevista en Liderando
1: la Mañana.

0: las 12 del mediodía y 29 minutos.
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0: en los últimos minutos ya de la feria de la pulga que se viene más ratito. También el deporte que va a estar presente junto a nosotros, la tarde en familia, la alma ranchera y potencia atómica. Don Fayo Vargas, estamos con...
1: Así es, oye, tenemos
0: el alcalde un, de la ciudad aquí en los estudios,
1: ¿eh? Un invitado especial a esta hora que acaba de llegar en su helicóptero privado. Viene llegando desde Hollywood, Miami, no sé dónde andaba.
0: Miami Sound Machine.
1: Miami Sound Machine, viene llegando recién ahora acá a la ciudad de Linares.
0: Se vino directo.
1: Se vino directo, sí,
0: a los
1: se vino
0: estudios.
1: Directo. En su jet privado. Eso. Que estacionó allá. Allá, ya que te
0: metas. En el techo.
1: El señor Mario Mesa a esta hora. Mario Mesa, ¿cómo está? Bienvenido. Buenas tardes, y así, pues buenas tardes, ¿cómo está?
2: Fabio, buenas tardes.
1: Maximiano,
2: y a todos y a cada uno de los auditores que lo escuchan en el 95.3 de la Radio Tropical Latina. Gracias, gracias.
1: Mi concejal, el miércoles mi
2: 9
1: concejal.
2: De septiembre, ¿ya? Oye, junto a dos grandes amigos.
1: Ya cayó en los bolsos. Ya, grandes amigos.
2: Nombre. Longaviano de corazón.
1: A ver.
0: Me parece bien.
1: A ver.
2: Empresario de vocación.
1: A ver. Queremos ver.
2: Un enamorado de Longaví, sus costumbres, tradiciones. Y su tierra.
1: ¡Su tierra! ¡Tierra!
0: ¡Qué bonita es su tierra!
1: ¡Qué bonita es mi tierra!
2: Una agrícola por adopción.
1: Ya.
2: Si los hermanos Campos estuvieran vivos,
1: le ponen. ¡Él toca el acordeón! No, y animalista me salió el hombre, ¿eh? No, me gustó.
2: Buena persona.
1: Exactamente. Vamos a ver cuánta lechita va la vaca esta, cuánta manteca este chanchito. Preséntelo vos, señor, si la gente está escuchando.
2: Sí, pues. Ustedes.
1: Aquí nos escuchan muchas personas.
2: ¿Longaví llega a la Radio Tropical Latina?
0: Sí, pues.
2: ¿Sí?
0: Sí.
2: Gonzalo Jara. ¡No! ¡Juan Conchera, un aplauso!
1: Juanito Conchera. Oye, presenta al Manu. Presenta al Manu. Yo lo voy a presentar. Futuro concejal de Linares, Manuel Cerda. ¡Fuerte el aplauso!
0: ¿Sí? El hombre de los videos.
1: Ya, no, cabrón, no quiere. Ya, se le hizo. Ya. ¿En qué estábamos entonces? ¿Dónde está? Yo estoy bien, estoy contento, estoy tranquilo. Y voy como avión, te digo.
2: Y para que usted esté tranquilo y esté contento y no tenga cara de pena,
0: tiene que pasar muchas
1: cosas. No, oye, estoy aprendiendo a bailar cueca. El patito me está. No, seré muy ya, bueno, pero algo le vamos a hacer empeño.
0: Para la decoración de la fiesta, la seriedad tiene que haber la cueca.
1: Si Dios quiere, va a ser el empeño. No, ojalá no me fracture nada, no, ninguna
2: pero
1: cosa.
2: Pero va a bailar.
1: Si Dios quiere. Si estamos con vida y con salud.
0: Este año sí.
2: La cueca ecléctica de Fabio Vargas.
1: No, que la gente. Yo creo que la gente.
2: La cueca ranchera.
1: Yo quiero que la gente sepa.
2: La cueca ranchera
1: que,
2: de Fabio Vargas.
1: Quiero que sepa la gente, y lo digo públicamente, yo no sé bailar ni siquiera cumbia, porque tengo menos ritmo que una gotera. Solamente sé tocar la guitarra, sé cantar, me gusta. Pero bailar, la verdad que no le pego al baile.
2: Póngale cero.
1: Yo vi unos videos antiguos de Mario Mesa cuando bailaba pascuense en el colegio. Andaba potope. Andaba potope bailando pascuense.
2: ¿Cómo está, compadre?
1: Bien, compadre, ¿usted cómo está?
2: Tranquilo.
1: Bien. ¿Cómo se viene?
2: ¿Ansioso?
1: No, yo voy como avión, compadre. Yo voy como avión.
2: Yo creo que no.
1: Yo me tengo fe.
2: Pero usted, pues.
1: ¿Y para qué más? Cuando uno cree en uno mismo, compadre, las cosas salen tranquilamente.
2: Exacto.
1: ¿Sí o no? Sí, pues, compañero.
2: ¿Cuándo va a otra radio?
1: Cuando me inviten. Yo no tengo problemas. Claro,
0: sí. Cuando los llamen y le digan vamos.
1: Cuando me llamen de la radio Ancoa, de la radio Soberanía, de todas las radios.
0: De todas las por haber y por haber.
1: Chilenidad, ¿qué se nos viene? Oye, la parrilla me han comentado, compadre, que tiene de pelos. Vasconcelos, al Grupo Alegría.
2: ¿Usted lo tiene de pelos hoy día?
1: De pelos. No, ahora me tiene de pelos.
2: Ahora tiene pelito.
1: Sí, me salió pelito.
2: Oye, gracias al Consejo Municipal Fabio, que el día de ayer aprobó los recursos.
1: Ajá.
2: Vamos a tener fiesta en la Chilenidad.
1: ¡Oh! ¿Y esa? ¿Esa fiesta?
2: Vamos a tener fiesta a la chilenía el jueves 17, viernes 18, sábado 19.
1: Mi compadre tiene su propio penthouse.
2: Y domingo 20 de septiembre.
0: Septiembre, bien.
2: Jueves 17.
1: ¿Qué día anima Maximiliano Soto? Maxi, ¿te dijeron qué día o no?
0: Sábado.
1: Sábado.
2: A las 3 de la mañana.
1: A la 1 de la tarde va a estar ahí. ¡Mate guasillo!
2: Vamos a tener, a contar de las 20. La inauguración el jueves 17.
0: Sí.
2: Pero vamos a tener a Silvanita y los del Quincho. Eso. Póngale maestro.
1: ¿Tenía Silvanita y los del Quincho? No. Pero ¿cómo si? Pero Silvanita, no la tení.
2: A ver. Ya. Pero que el dial de la radio Tijuana parece que ahí escuchan a Silvanita y los del Quincho.
1: Exactamente.
2: O si no me voy a Tijuana.
1: No tengo que ir leso, ya. Ya. Entonces, sirvan este lote del quincho.
2: ¿Estamos en Tijuana la próxima semana?
1: No sé, ¿cuándo me inviten?
2: No, pues si dijiste la próxima
1: semana.
2: Oye, Fabio Vargas. Oye, no puede ser. Próximo miércoles.
1: Muéstrame esa foto.
2: Silvanita y los del Quincho.
0: Ahí está, pues.
1: Ahí está, le escuchó. Mira. Esta es la cueca. Silvanita y los del
0: Quincho. Tiene harta introducción, oye.
1: Silvanita y los del Quincho.
2: Así es.
1: Ay, es que yo me sé que era artista local.
2: Luego vamos a tener sobre el escenario el mismo día, jueves 17, la 24-7.
0: La 24-7.
1: Yo pensé que era la puro cuento. La 24-7, perfecto.
2: Ya, pues la 24-7, ¿qué pasa con la 24-7?
0: Está entrando en otro lado.
1: Maxi, te están preguntando por la 24-7, que me
2: pregunté más. Sí, que era yo.
0: ¿Qué cantaba ahí?
2: La 24-7. Ya, pues.
1: Pero es de verdad, ¿no?
2: Pero ya, pues.
1: Pero existe, ¿no? Esa existe.
2: La 24-7.
1: No, pero Maxi,
2: busquemos.
1: Ella existe.
2: Bueno, ¿y qué pasa con Radio Topical? Bueno, ¿y qué le pasa a la radio? Buscando. Ahí está. Hay que...
1: Música.
2: Maxi,
1: música.
0: Dígame.
2: El jueves 17, ya. La 24-7. Búscate la 24-7.
0: Estamos en esa. Hable nomás, sí, con usted ahí.
1: Ah, rellena. Busca,
2: ya, pues.
1: Oye, es linda la niña.
2: Me dijeron
1: que te vieron, te contaron. El otro día sabroseando con un señor que no era yo. Me contaron.
0: La 24-7.
1: Ahí está.
0: No, que continúe nomás.
1: Ah, ya, no le encontró.
2: Y sí. El mismo día, jueves 17, Grupo Alegría.
1: Ay, sí, la tengo acá yo. La tengo aquí. Mira, la dejé aquí yo, Maxi.
0: Alegría, ¿en serio?
1: Me ahorraste entonces la
0: Alegría. Que tenía.
2: Bueno, ¿qué pasa con esta? Oye, ¿qué pasa con el 95.che? Mira. Don Jorge Chero.
1: ¡Alegría!
2: ¡Alegría!
1: ¡Cómo chicanillo! ¡Cómo chicanillo sentimiento! ¡Para ti, Juan!
0: Mira, ya está, mira.
1: ¿Usted le cuesta al mesa? Mujer y cerveza.
0: ¿Qué soy yo? Se te está cargando mucho y...
2: ¡Eso es!
1: ¡Reyes de la gumbia, mami!
2: Viernes 18 de septiembre.
0: Ya.
2: Los Guasos de Algarrobal.
0: Ya. Continúe.
2: Santo Pecado.
1: Santo Pecado, mis amigos de Santo Pecado.
2: Perfecto. Y ponte una música. Santo Pecado. Para cerrar el viernes 18, cuando Chile está cumpliendo 216 años de aquella primera
1: junta nacional de gobierno. Las 6 de la mañana.
2: Joe Vasconcelos.
1: Las 6 de la mañana. A ver, vamos. Sorpréndeme. A ver.
2: Sé que mejor voy a llamar a Juan Carlos
0: Rosa. Ahí está, mira. A las 6
2: de la mañana. ¡Eso!
3: 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Se acabó el.
2: Ahí te quiero bailar, Fabio.
1: Buena la adelanta que se le
2: Vamos.
1: Pasó corbata, güey.
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0: Pasó de
1: odio. Ahora,
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1: termina
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0: Y me deja con ganas
1: de hacer mesa. Y me deja con ganas. Uy, bailé contigo.
0: Eso para el 18.
1: Mira. Y un pollito en su cama. Uy.
2: Sábado 19 de septiembre. Mayhuen de Los Ángeles.
1: Me
0: parece bien.
2: Los Choros del Canasto. Jordan.
1: Y tú.
2: Jordan.
1: Y tú.
2: Es.
0: Jordan.
1: Y tú.
2: Domingo 20 de septiembre.
0: No, quedémoslo con Jordan un ratito. ¿Y qué pasó?
1: ¡Wow! ¡Jacob! ¡Se fue Jacob!
0: Oye, baila bien, no fallo, yo.
1: Tú lo echaste.
0: Y tú lo
1: echaste. Pero dice que para el 28 vuelve con más fuerza que nunca. Mira. Se fue Jacob.
0: Oye, no, para el lado que están escuchando ahí en la oficina.
1: No, sí, sí.
0: Ya.
1: No, pero el 2028 vuelve con más fuerza que nunca a Gabinete. Mi compadre, Gabinete, sí. Mínimo.
2: Domingo 20 de septiembre.
0: Domingo 20. Lo escuchando.
2: Los Charros de Luchito y Rafael.
1: Luchito y Rafael, eso. Eso son. Bueno.

0: ¿Cómo es eso, oiga? Jueves 17.
1: Jueves 17.
0: Viernes 18.
1: Viernes 18.
0: Sábado 19.
1: Sábado 19.
0: Y domingo 20 tenemos fiesta de la Chelenía año 2026. Ya comenzamos el montaje en la Plaza de Armas. Se cierra de manera paulatina este día sábado, domingo, lunes, martes, miércoles. Tenemos más de 300 puestos de gastronomía, artesanía, bebestibles. Tenemos a muchos emprendedores con muchas ansias de poder vender sus productos y ofrecer los mejores servicios de gastronomía, y otros comerciantes ambulantes que estamos ordenando también, carros de food truck, para que sea la fiesta segura y limpia que ha sido todos estos años, Fabio.
1: Mario, ese día a las 19 horas es la inauguración, por cierto.
0: 19.30
1: horas. 19.30 horas. Ah, sí, con el cambio de hora está claro.
2: ¿Esto a qué hora comienza? Preguntan por aquí.
1: 19.30 horas, día jueves 17, ¿no?
0: Jueves 17.
2: Claro,
0: jueves
2: 17. Pero el resto de los días...
0: No, 18, a las 11 de la mañana.
2: 11 de la mañana.
0: De hecho, este día jueves, Maxi, ¿sí? La gente comienza a las 10 de la mañana ya a vender anticucho.
2: Claro, los puestos ya empiezan a...
0: Sí, se están instalando, hay personas que comienzan a almorzar.
2: Don Mario, se supone que hay grupos también locales, grupos folclóricos, sí, también agrupaciones, todo eso durante el día.
0: Efectivamente, esto comienza, tal cual te lo dije, el día jueves 17 a las 10 de la mañana, comienzan a instalarse los emprendedores. Comienzan a almorzar las primeras personas el mismo día jueves 17.
2: Sí.
0: Inauguramos oficial y formalmente a las 19.30 horas. Y luego vienen los artistas locales y nacionales. El viernes 18 tenemos a contar de las 10 de la mañana. Comienzan las primeras academias de cuecas a instalarse en la plaza.
2: Sí.
0: Tenemos desfile cívico-militar a mediodía. Luego tenemos academias que se comienzan a instalar en la plaza.
1: Es el día...
0: Jueves, 18. O sea, viernes
2: 18.
0: Tenemos animadores locales durante todo el día.
1: Internacionales.
0: Tenemos las academias que se van a presentar.
2: Sí.
0: Que ningún niño o niña deje de bailar la cueca, que nuestra danza nacional.
2: Participar.
0: Así es. Y a contar de las 6 de la tarde ya comienzan los grupos estelares. Van a estar los Choros del Canasto, Santo Pecado. Hartos grupos estelares locales. A contar de las 20:30
2: horas. Tropicales Rancheros también.
0: Sí, 20:30 horas aproximadamente comienzan los grupos.
1: Oye, ¿y uno puede ir a cooperar?
0: Nacionales.
2: Sí, pues ahí con los emprendedores a comprar algo, a almorzar, a comer.
1: No, a tocar, pues.
0: Sí,
1: a
0: sí,
1: cooperar, pues.
0: Tal cual.
1: Sí, pues. Yo le dije a Fabio que a un espacio y uno puede ir a cooperar.
0: Yo no tengo inconveniente para la gente que pueda.
1: Yo toco para la gente.
0: Puede tocar de manera gratis. Para evitar conflicto de intereses. Sí, tú que eres concejal.
1: No tengo problema. Ir a cooperar.
0: ¿Viene 18?
1: No sé, hay que verlo. ¿Dónde me hagan un espacio? No, va a tirar a las 3 de la tarde, sí.
2: ¿Pero a ti te cuesta sin gente?
1: No, pues no, porque hace calor esa hora. Tiene que ser con la fresquita, tipo 10 de la
2: Oye,
1: noche.
2: Oye, y hasta el momento no se ve lluvia ni para el 17 ni para el 18.
0: Así es.
1: Qué estamos bueno.
2: Bien. Hasta mira, el momento vamos bueno, bien.
1: Porque harta gente tiene miedo por el tema de la lluvia. Me
2: no, no, no se ve lluvia hasta el momento.
1: Y tienen bastante temor por el tema de que
2: dicen de
1: que
2: ventas.
1: Bueno, que en todo caso, no, claro, y obviamente está cambiando. Porque ¿y cuándo te aparece agüita, Maxi, para mañana?
2: A
1: ¿no?
2: mí me aparece agüita para mañana jueves en la noche y el viernes.
1: Chico,
2: y de ahí nada más.
1: Perfecto. Ya no, el descueve que no. ¿Qué más podemos decir, alcalde? ¿Qué más que podemos hacer? ¿Qué más podemos ver con respecto a lo que se nos venga?
0: Vamos a estar celebrando
1: ahora
0: también.
1: Alcalde, el día 18 y 19 es en el Peñasco. Me preguntaron si usted iba a ir el día 18 al mediodía a la inauguración. Me preguntaron. Luis, ¿cuánto?
0: Elías.
1: Elías, no, Luis, ¿cuánto el de ahí el Peñasco? Se me fue el nombre de él.
0: Elías, pues del Peñasco.
1: Elías.
0: Fuente Alba.
1: Sí,
0: tenemos que agendar.
1: Ya, pero eso es el día 18. Pero, ¿y el desfile entonces es el día? Entonces, ¿cómo? ¿No se puede poner, no se podría poner el desfile?
0: No, pues el desfile. Claro.
1: Ahí es donde estamos, porque nos estaban invitando a nosotros también para ir para allá, pero todo dependía de la hora en que tú estuvieras allá inaugurando.
0: Es que el desfile comienza a mediodía y dura hasta las 3:30.
2: Oh,
0: porque después viene un cóctel.
1: Un cóctel. O sea, es como complicado ese día para estar inauguración allá.
0: Yo estaría inaugurando a las 5 de la tarde, quizás.
1: 5 de la tarde.
2: Don Mario Mesa, ¿a qué lo van a saludar, mire? Don Mario, para acá, mire, aquí están.
1: La tía Pati. ¿A usted estaba tocando el timbre? Estaba tocando, pegada con el timbre.
2: Eso, ella es la que tocaba.
1: Yo pensé que era Carlito.
2: Me tenía, no
1: sé, Carlito,
2: aquí ella también.
1: Bueno, ya, pues Carlito, abre la puerta. Quería jugar.
2: Carlito está preparando todo.
1: Carlito era jugar rugby.
2: Todo el deporte está jugando.
1: Carlito está preparando todo el deporte que se nos viene.
2: Entonces, hasta el momento, como te digo, no se ve agüita. Y esa es la idea, que la gente vaya, lo pase bien y disfrute.
0: Vamos a tener celebraciones también camino a Puente Alto, Perdón, Camino Hierbas Buenas, en el sector de Puente Alto.

0: ¿cierto? En el Parque Municipal de San Antonio Encinas, vamos a estar también en el Balsancó, en el kilómetro 15,4, el Rosal de las Palmeras, y también en el sector de la ruta L45 hacia el cajón del río Chigüeno, particularmente en la cancha del Peñasco.
1: La cancha
0: del Peñasco. La cancha del Peñasco. ¿Qué te pasó?
1: Una espinilla, que estoy en la puerta, estoy joven. Tengo una espinilla aquí. Sí, pues estoy joven todavía.
2: Estaba durando.
1: Estoy joven. Alcalde, ¿usted cuántos años tiene? Usted es más joven que yo, ¿cierto?
0: Sí.
1: ¿Cuánto? ¿Como 10 años menos que yo?
0: 48.
1: 48.
0: No, 51.
1: 50, nomás. No. 50 nomás.
0: ¿Cuánto tiene 51?
1: ¿Este otro año, marzo?
2: A ver, oye, en todo caso.
1: Si usted, acuérdese que usted quedó de dar una, la mitad de una vaquilla para mi cumpleaños y al final pasamos en banda.
0: Pero para el 28.
1: ¡Ah! ¿Para cuándo?
0: Para el 2028.
1: ¿Para el 2028 va a poner la vaquilla? No, pero no puede ser la mitad, dice la vaquilla entera, ¿cierto? Sí, porque okay,
0: la otra mucha mitad es para Durán, entonces.
1: ¡Ah, premio, premio Consuelo!
2: Para la competencia.
1: Premio Consuelo.
0: Humildad, compadre.
1: Toda la vida. Lo que pasa es que la yo humildad. Ahora estoy. Me rebelé.
0: No,
1: yo soy piola. No, tranquilo nomás.
0: La vida tiene muchas vueltas.
1: En una rubia en el avión. Directo a Brasil, con una rubia en el avión. Directo a Brasil. Juanito, ¿y usted qué cuenta por allá? Saludos, manda su saludo a su gente, pues gancho, para allá.
0: Pero compadre.
1: Para el lado. Marino, de... ¿Dónde está? ¿No está el micro aquí? No, no está, lo sacaron para allá.
0: Tenemos gente longa ahí que nos está escuchando.
1: Tenemos hasta gente ahora longa ahí que nos está escuchando.
2: ¿Qué habla ahí en ese
1: momento? Marito, vayas para acá.
2: Ahí mismo.
0: Saluda para la gente. Pero no muerda el micrófono.
2: Bien cerquita.
3: Muy buenas tardes a toda la gente de Longaví, de Linares. Aquí estamos en la radio, Fabio, RTL.
0: El 95.3. ¿De qué sector
3: desde
0: de Longaví, Juanito?
3: Longaví urbano.
2: Urbano, sí, no, ahí llegamos nosotros.
0: Guaso macetero.
3: No, de campo totalmente, así que criado en el campo de chiquitito ahí. Tengo las raíces de mi padre, Gustavo Contreras, así que...
0: ¿En qué sector, Juanito, creciste en Longaví?
3: En Paine. Paine, Longaví. Ahí vivía. ¿No, al lado? Claro, pero vivo en Longaví, por Longaví urbano.
4: ¿Paigüén, para qué lado queda?
3: Paigüén queda al lado.
0: ¿Ante los cristales?
3: Ante los cristales.
0: Sí.
4: Llegando ¿es más, los cristales. ¿Es más retirado, sí, que donde?
3: Sí, pues, un poco más retirado. O sea, Paigüén está atrás de Paine.
0: ¿Estuvimos en Paigüén,
3: pues? Sí, pues, viendo el terreno. Unas tierras allá. Pero...
0: ¿Por ahí, de esas tierras, Fabio Poblete?
3: Esas mismas tierras, de Longaví.
4: Fabio Poblete, cuando tocaba yo con la luna negra, mira, a ver, tocaba.
0: ¡Ah!
4: Tú tienes, Fabio, tengo un cassette tuyo, me dijo.
3: No, pero un
0: ¿y
3: saludo.
0: ¿Qué pasó con Luna Negra, Fabio?
4: No,
3: ahí tocaba Longaviano.
2: Ahora la Luna Negra se puso blanca.
3: Manolito. Sí, Manuel, no tan buena. 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
0: Qué loco.
3: Fabio. 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
2: Pero cómo. Sí, pues, después cuando tenga 68 metros cuadrados, ¿eh?
3: Chuta. Claro, a ver si llegamos a los 80.
2: El problema es cuando llegue a los 69.
3: Chuta.
0: Lo vamos a dar vuelta.
3: Muchas gracias, estimado, por estar acá en la radio. Un saludo a todos.
1: Ya lo vamos a tener por aquí como auspiciador.
2: También, no sería malo.
1: Sí. Ya.
0: Oye, podría tener...
2: En la mañana con nosotros.
0: Casa Longaví.
1: Sí.
2: Sepo. A futuro.
0: Nosotros somos leales con la Radio Tropical Latina.
1: Exacto.
0: La radio que nos abrió las oportunidades comunicacionales y laborales.
1: Sí, señor. Sí, señor. Yo soy un...
0: ¿Qué te andáis fijando nosotros?
1: Yo soy una persona institucionalizada aquí de la radio. Bueno. Igual que el Maxi. La Maxi, el niño símbolo de la RTL. Saludos a la tía Pati que nos anda saludando. Saludos sí, a Manu, ¿cierto? A Juanito, acá, Mario. Pati, nos vas, vamos a despedir. Estamos Pati, en la hora porque tenemos que hacer ya el contacto con la NASA allá en Curiyork.
2: No, se viene la ruta del tío.
1: Ah, Carlitos, viene el tío Carlos, ahora viene el tío Carlitos con el
2: la ruta del Depo. Tenemos deporte hasta ahora.
1: El Depo, exactamente.
2: Todo lo que pasa con deporte.
1: Carlitos, el programa deportivo que tenemos acá, po.
0: ¿En serio?
1: Sí, po. La ruta del Depo se llama.
2: Sí, po.
1: Andamos buscando auspiciadores, ¿usted se anima o no?
2: Sí.
1: Pero chiquitito, sí.
2: Sí, bueno, poquito. Yo no. Le mandé un mensaje el otro día a don Mario Mesa. No.
1: Oye, sí, el mal se manda buscando auspiciadores con saludos para ahora para. Si no es tanto.
2: No, si, usted puede de más. Así que...
1: ¿Qué dice?
2: Y es tan poco, así que.
1: Puede. Puede o no puede.
2: Juegue nomás. Jonathan de Arambuena jugó puelle rapidito. Sí, pues, de hierba buena, sí, Jonathan puede. De Arambuena.
1: Dice que sí.
2: Sí, eso.
1: Dice que sí. Sí, sí. Ya, Mario, muchas gracias. Y nos vemos cuando el otro miércoles, ¿no? El 16, ¿eh?
2: Dios mío,
1: 16, el día antes de partir esta cuestión. De todas las fiestas y todo el asunto. Tiene sueño, tiene tu. ¿Cómo me abrigadito?
2: Me gusta venir para acá, así que aguante, hermano.
1: Pollito, ¿tú me abrigadito, no? Ya. Que le vaya bonito. Sí, sea,
0: muchas gracias, muchachos, ¿eh?
1: Vaya, qué güey. Vaya, ¿qué decir el hombre? Quedó en una de dos. Cuídese mucho, ¿eh? Que le vaya bonito. Ya, ahí estaba entonces.
2: Oye, ¿de qué pasó?
1: No sé.
2: La recortará, la
1: no tiene sueño.
2: Oye, sí, se la vamos a pagar ya. Ya hemos acostumbrado. Ya, Fabio, nos vamos.
1: Nos vamos, cuídense mucho, que estén bien.
2: Oye, chiquillos, gracias ya por la sintonía.
1: Chau, chau.
2: Que les vaya muy lindo. Nos encontramos. Nos vamos, señores, y ya estamos de vueltacita con la ruta del Depo, una radio que llega toda la vida, liderando la mañana. Chau, chau.

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1: Y 5 minutos.
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0: Titulares del día de hoy. El Depo volvió a las prácticas y está pendiente de la sexta fecha que se juega este fin de semana. La Víctor Zavala ya tiene programación para este fin de semana. Rangers logró su cuarto triunfo consecutivo y alcanza a Santa Cruz, que juega el día de hoy. Manuel Pellegrini, el DT chileno, comenzó con el pie derecho la Champions League. El Vitis venció por 3-2 al Lille de visita. Muy buenas tardes a todos los que están ya en la compañía de Radio RTL, La Ruta del Depo, para entregarles toda la información futbolística internacional, nacional y local. Tenemos un contacto este día miércoles ya día 9 de septiembre, el programa 78. Buenas tardes, Maxi, ahí los controles, se me había olvidado. Y muy buenas tardes, Nacho Escobar, ¿cómo estás?
1: ¿Qué tal, Carlos? Saludar a Maxi también ahí en los controles. Todo bien por acá, listo y dispuesto aquí para conversar de todo lo que es esta semana futbolística ya, y en la previa de lo que va a ser este fin de semana recargado de fútbol en las diferentes divisiones del fútbol chileno.
0: Exactamente, como decías tú, Nacho, el día de hoy hay Champions League, se está jugando la fecha de la primera B, donde el cuadro de Rangers, cuarta victoria consecutiva anoche, Nacho, allá en el sur.
1: Sí, cuarta victoria consecutiva del equipo de Ivo Basay. Ayer fue al sintético del Chinquihue de Puerto Montt y ganó por 2-1. Comenzó ganando el cuadro de Rangers de Talca con un gol ahí del jugador de Rangers. De ahí se queda con uno menos tras la expulsión de Lautaro Rigazzi. Empata Deportes Puerto Montt y con 10 jugadores, tras un córner de Iván Rosa, el cabezazo de Ignacio Mercías, se da en los 3 puntos de la región de Los Lagos, y que momentáneamente alcanzaron a Santa Cruz con 18 unidades en la parte baja de la tabla.
0: Exactamente, como dices tú, Nacho, comenzó la fecha número 25 ayer de la primera B, donde el cuadro de Rangers se impuso allá en el sur, en el Chinquihue, frente a Puerto Montt por 2-1, y la cuarta victoria que alcanza momentáneamente al cuadro de Santa Cruz, que hoy día ve acción también. Vamos a ir con lo que pasó el día de ayer y la programación de esta fecha que sigue el día de hoy. Ayer entonces Rangers venció por 2-1 a Puerto Montt allá en el sur. También en el sur, Deportes Temuco sorprendió, Nacho, por 3-0 a Santiago Wanderers, el puntero actual de la primera B.
1: Sí, inapelable el triunfo de Deportes Temuco. La verdad que hizo valer la localidad. Empezó ganando ya en el primer tiempo con un gol de Diego Sánchez. Después Diego Buenanote aumentó el 2-0. Y ahí así, con Wander buscando el descuento, los espacios valieron la pena y marcaron el 3-0. Inapelable ahí el equipo de Emiliano Astorga, que venía de caer precisamente ante Rangers de Talca. Se repuso rápidamente y ahora está a 3 puntos de zona de liguilla la escuadra de Emiliano Astorga.
0: Y el día de ayer igual, Curicó Unido venció por 2-1 a la Unión Española. Continúa la programación para el día de hoy, donde Recoleta recibe a San Marcos de Arica, a las 20:30, Deportes Copiapó recibe a Magallanes, y Iquique recibe a las 20:30 a Santa Cruz, que estará muy pendiente allá en la capital regional, y Antofagasta recibe a Cobreloa el día de mañana, Nacho.
1: Sí, importantísimo partido el día de hoy, ahí tú lo decías, Copiapó, que está con nuevo técnico, Erwin Durán ya de nuevo retoma el banco de Deportes Copiapó, y ni hablar del partido entre Deportes Iquique y Deportes Santa Cruz, que ahí va pendiente en San Felipe, en Curicó, en Talca, ahí los tres equipos que están peleando en zona de ser directo. Curicó ayer estaba peligrando, pero obtuvo los 3 puntos ante Unión Española y quedó con 24 puntos, se alejó un poco de Santa Cruz y de Rangers de Talca, que son los colistas.
0: Exactamente, buenos resultados para los equipos de la región del Maule. 2 victorias el cuadro de Curicó logró revertir contra la Unión Española y el cuadro de Rangers, como lo decíamos anteriormente, allá en el sur. 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Nacho, vuelve el día de ayer, se comenzó la Champions, con algunos partidos, dentro de los cuales destaca, obviamente, el de Manuel Pellegrini, pero vamos a pasar al del Real Madrid, que ganó por 2-1 al Inter de Milán, donde Kylian Mbappé marcó y también Valverde para el cuadro del Real Madrid. Descontó para el Inter de Milán Carlos Augusto en el minuto 77. El Borussia Dortmund también venció por 3-2 al Villarreal ahí el día de ayer. Y Manuel Pellegrini, el cuadro del Betis logró derrotar por 3-2 al cuadro de el Lille de Francia, donde ya en la octava Champions League en la cual está inmerso el director técnico, quizás el director técnico más ganador de Chile. Vamos a ir con lo que dijo don Manuel Pellegrini tras esa victoria en Francia sobre el Lille.
2: Demostrar a través de la personalidad que intentamos inculcarle siempre a este equipo contra quien juguemos, de salir a buscar los 3 puntos de visita. Creo que hicimos un partido muy completo para, primero, dando 2 veces por abajo el marcador, poder darlo vuelta. Y en segundo, con la personalidad y la confianza, que además, si bien no es la Champions, ya llevamos 5 años jugando en Europa, que experiencia da también.
0: Ahí estaban entonces las palabras de quizás el director técnico más ganador del fútbol chileno, Nacho.
1: Sí, los números no mienten, como dicen por ahí, el técnico con más experiencia en el fútbol chileno, más ganador, cuántos años seguido en Europa, semifinales con el Villarreal, con el Manchester City, ahora con el Real Betis, compitiendo en Champions League, y ha hecho buenas campañas, ha dirigido en China, en Inglaterra, Y en España llevó al Villarreal, todavía está su nombre tatuado ahí en la hinchada del equipo del Villarreal, así que Manuel Pellegrini, el técnico más ganador de Chile, lo demuestra los números que está consiguiendo ahora.
0: Exactamente, Nacho, recordar que ya lleva 8 temporadas en Champions League, es el único sudamericano, Nacho, como director técnico, en clasificar a 5 equipos distintos a la máxima competencia continental europea. Nacho tuvo 2 temporadas con el Villarreal, el Real Madrid 1 temporada de Champions, Málaga también 1 temporada, el Manchester City en 3 ocasiones y ahora el Real Betis. Así que, como decías tú, Nacho, los números no mienten. Así que yo creo que es el técnico más ganador de la historia del fútbol chileno. Que obviamente todos pensábamos que podría haber estado dirigiendo a la selección absoluta, a la selección mayor del fútbol chileno, lo cual yo creo ya con los 70 y tantos años que tiene Nacho, no creo que se dé.
1: No, tampoco, está muy bien en Europa, tiene contrato vigente con el Real Betis, está haciendo una buena campaña, y no creo que quiera dejar allá España para venirse acá a la selección chilena, así que yo creo que Manuel Pellegrini sería uno de los descartables ya para la selección chilena, que dicen que en noviembre podrían haber novedades con el nuevo cuerpo técnico.
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0: Hay un caballero que nos está saludando ahí, Luis Vázquez. Vázquez dice, saluda a don Roberto Ignacio, dice, aquí escuchando la radio RTL, ¿eh?
1: Saluda a don Mufa.
0: Oye, tenemos programación del fútbol amateur, ya me enviaron gentileza ahí al señor presidente de la Víctor Zavala, el señor Cofré, que nos envía exactamente esta programación. Ya vamos a darla a conocer para infantiles de este fin de semana, sábado 12, dice, primera fecha, segunda rueda, a contar de las 10 de la mañana, Juventud Batuco, recibe, tenemos un integrante ahí en Juventud Batuco, a Unión Cobra, en cancha Luis Lorenzo Muñoz, Oscar Bonilla, recibe a Baquedano, en cancha Oscar Bonilla, y a las 10:30, Deportivo Linares recibe a Alejandro Guidi, en cancha Víctor Zavala número 1, y Caupolicán recibe a Diablos Rojos en cancha Héctor de la Paz. Esto es en los juveniles, ¿eh? Infantil juvenil. Vamos a lo que va a ser la adulta día domingo, a lo mejor ahí el señor Luis Vázquez también puede ir, Alex también ahí para ese día. Caupolicán recibe a Deportivo Linares, todo a contar de las 11 de la mañana de este día sábado. No, esta es otra, se me fue, esa era la de pasada. Así que esa es la programación hasta ahora, infantiles, Nacho, de las series infantiles para el día sábado, desde las 10 de la mañana y 10:30 también son los partidos que daremos a conocer, igual este día viernes, con todas las programaciones correspondientes al fútbol amateur, que vio la luz este fin de semana, los viejitos crack, la AFAL y también la Víctor Zavala Bravo. 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
0: Oye, me acordé en la transmisión del partido el día sábado allá en el Tucapel, donde Linares venció por 1-0 al cuadro de Colchagua. ¿Apareció un pay de limón por ahí o es cosa mía, Nacho?
1: Sí, apareció un pay de limón por ahí, bastante bueno estaba.
0: ¡Ah, ya! ¡Ah, le llegó a usted el pay de limón!
1: Sí, no se dieron ni cuenta, colegas.
0: Mira, ay. Mira, ahora me acordé que vi fugaz ahí un pay de limón. ¿Qué pasó? Nacho, para los futboleros, el día de hoy también hay Copa Libertadores, Champions League. Vamos a dar algunos partidos emocionantes para el día de hoy. Copa Libertadores, cuartos de final ya. Palmeiras con Liga de Quito. Esto va a ser a las 19 horas. Lo puedes ver por Disney Premium y ESPN 5. ESPN Premium. A las 21:30 horas, Copa Libertadores, hoy día igual, cuartos de final, Estudiantes de La Plata frente a Corinthians, en Disney Premium, ESPN 5 y también ESPN. Copa Sudamericana, cuartos de final, hoy día 19 horas, el Santos versus el Atlético Mineiro. Ahí a partido totalmente brasileño de estos cuartos de final de Copa Sudamericana. Y ahora, en breves minutos más, Nacho, debuta Barcelona en la Champions League a las 13:45 frente al Feyenoord, y a las 13:45 igual Stuttgart versus el Viking FK. Después, a las 16 horas, el PSG frente al Slovan Bratislava por la Champions League. A las 4 igual de la tarde, el Napoli versus el Arsenal. Ah, me acordé de Alexis Sánchez en esos tiempos.
1: Un buen partido ese.
0: Ahora está en el Montreal allá. Ay. Ni te lo explico.
1: Ay. Te parece el Newcombe.
0: Exactamente. Hoy, también hoy día a las 4, partidazos este, Nacho. Liverpool enfrenta Atlético Madrid. Ahí para para todos los futboleros, Disney Premier.
1: ¿Jugará Julián Álvarez?
0: Lo más probable es que esté la banca.
1: Hay dilema para el Cholo Simeone,
0: Y otro partido igual de la Champions del día de hoy, el Sporting de Lisboa frente al Galatasaray. Así que ahí hay unos datitos para los futboleros esta tarde, bastante fútbol ahí en las pantallas para todos los que tengan un tiempo y el espacio para ver fútbol de la Champions League y en la tarde-noche también de la Copa Libertadores y también el fútbol local de la Primera vez. Nacho Escobar, nos vamos a ir a la pausa central.
1: Ayer por Sudamericana ganó Boca a Sao Paulo.
0: Hoy era, estaba ese partidazo ayer, 21 horas era más o menos, ¿no?
1: 1-0, gol de Merentiel.
0: ¿Jugaron en Buenos Aires o en Brasil?
1: En Brasil.
0: En Brasil. Ah, de visita más encima.
1: Sí.
0: Se vino Boca. ¿Vio Palacio un minuto, no? ¿El chileno?
1: No vio Palacio, ni Palacio ni Williams Alarcón.
0: Palacio, Nacho, ¿qué se jugó?
1: Alarcón tampoco vio minutos.
0: Ya, nos vamos entonces con esa información de Nacho Escobar, que está ya en su penthouse en Las Motas. Vamos al corte de auspiciadores que nos permiten estar acá y este contacto que sale bastante caro con Nacho Escobar, y estamos de vuelta.
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0: Ya estamos de regreso tras esos importantes auspiciadores, nuestra comunidad de auspiciadores, Nacho, que confían en la ruta del depo y que poco a poco estamos tratando de entregar un mejor material, nuestro trabajo los fines de semana y, como es de costumbre, acá en Radio Retele los lunes, miércoles y viernes, más el Estelar del Pueblo, que es el día de mañana, Nacho. Y tenemos un invitado súper especial.
1: Exactamente, así que agradecer a todos nuestros gentiles auspiciadores que nos han acompañado en este año por todo el país y también para los partidos de local. Y el día de mañana ha sido una sorpresita ahí para el Estelar del Pueblo, 21 horas a través de Fierro Estudio y por todas nuestras redes sociales.
0: Yo creo que toda la gente que nos está escuchando a través de Radio RTL, Nacho, enviemos nomás la sorpresa de mañana al invitado que tenemos en el programa, ¿no?
1: Juegue.
0: Cristian Arrué, el goleador del cuadro de Porterías, estará mañana en el Estelar del Pueblo, ahí para que los que quieran, por todas nuestras redes sociales, para que quieran hacerle alguna pregunta, cualquier cosa, ahí va a estar Cristian Arrué en el programa de nuestras redes sociales el día de mañana, 21 horas, la ruta del depo al aire, Nacho.
1: Exactamente, así que ahí vamos a estar conversando con el longaviano de cómo ha sido este regreso al fútbol profesional, el goleador del equipo y su variada trayectoria. Un futbolista que es joven, pero ha andado por varios equipos también, primera vez, segunda división, fútbol amateur, así que va a estar entretenidísima la conversación el día de mañana con el longaviano Cristian Arrué.
0: Ha sido bastante aceptado y repetido por algunos medios por ahí el bendecido longaviano, ¿no?
1: Sí, el goleador del equipo, Doctor Milagros también dicen por ahí, varios fines de semana atrás también ha venido dando goles y que a la postre han sido los 3 puntos para Linares, así que alto sobrenombre ha tenido el longaviano Cristian Arrué.
0: Mañana le voy a preguntar cuál le acomoda más, a ver.
1: Exactamente.
0: Oye, Nacho, viajemos un poquito hacia el sur de nuestra ciudad de Linares, Buenos Aires de Parral, Nacho.
1: Campañona,
0: ya en Parral, nos escuchan también, recordemos, tiene 56 unidades, es el puntero líder exclusivo de la tercera B, juega este fin de semana, domingo 16 horas, Nacho, contra Conchalí. Y podría asegurar ya estar mínimo en la liguilla, recordemos que pasa uno directo y otros van a la liguilla, en la tercera B, y sería su mejor año en Buenos Aires de Parral pasando a tercera A, Nacho.
1: Exactamente, recordemos que estuvo cerca de subir el 2024, perdió ahí la liguilla con Naval de Talcahuano, el año pasado no participaron y está en su regreso a la tercera división Perú Sur. Ha sido notable el campeonato ahí de los palinos, capitaneados por Pablo Garcés, 56 puntos, amplia ventaja sobre su más cercano perseguidor, que es Laja Histórico. Así que este domingo ya podría asegurar su ascenso a la tercera división a la escuadra parralina.
0: Nacho, y hablando de ascenso, lo que la gente está esperando, hablemos de lo que es la liguilla del ascenso la primera vez, donde el cuadro de Porteñares lidera esta tabla de posiciones, que sorpresivamente para todos en general, tanto los linarenses como toda la gente que está inmersa en esta liguilla, allá en Osorno, en los Andes, en todos lados hablan de Deportes Linares, en San Fernando, que es sorpresivo lo que está haciendo este plantel del cuadro albirrojo.
1: Exactamente, con de unidades, la escuadra de Linares, el líder indiscutido de esta liguilla del ascenso a la primera B, con 5 partidos jugados, este fin de semana queda libre, así que vamos a ver cómo termina el partido de este fin de semana, para ver que si lo acompaña a Deportes Linares o continúa en solitario en el liderato. Recordemos que pase lo que pase, Linares va a seguir liderando esta liga de ascenso hasta que vuelva a jugar por allá por el mes de octubre, así que este fin de semana puede quedar acompañado o todavía en solitario, depende de los resultados que se den el sábado y el día domingo.
0: Para fijarse en los resultados que van a acontecer este fin de semana, vamos con la tabla, o sea, con la lo que va a ser la programación de la sexta fecha, en la cual el cuadro de oportunidades tiene libre este fin de semana. Vamos a comenzar con la que es la liguilla de la permanencia, otro llamado a la liguilla del descenso, donde recordemos que caen 2 a la tercera, Nacho.
1: Sí, descienden 2 a la tercera división de la Liga del Descenso.
0: Todo comienza este sábado a las 15 horas. Santiago Morning recibe a General Velázquez en el estadio de Lo Barnechea. Se fue Santiago Morning ahora. El día sábado a las 17 horas, Lota Schwagers recibe a Provincial Ovalle, ahí en el Federico Schwager. El día domingo a las 17 horas, Atlético Colina, que hace de local en el Claro Arena, recibe a un complicado este partido, a Real San Joaquín. Son los dos colistas, ¿no?
1: Los dos colistas, y Atlético Colina recibe a Real San Joaquín, así que el que gana se puede escapar, o si el empate no es favorable para ninguno de los dos equipos.
0: Mira, ahí está la tabla de posiciones de la liguilla de la permanencia. Deporte Rengo la lidera con 11 unidades, segunda posición para Santiago Morning con 7, tercera posición para Lota Schwager con 5, Provincial Ovalle, que logró ganar por primera vez, Nacho, tiene 5 unidades, General Velázquez 5, y aquí están los complicados, como decíamos, que se va a jugar en el Claro Arena. Ahí tiene Real San Joaquín 3 y el cuadro de Colina tan solo una unidad, Nacho.
1: Exactamente, la escuadra de Atlético Colina, que hace fecha atrás firmó a Fernando Vergara como técnico, así que vamos a ver si el cambio de mando le va a dar resultado para este trascendental partido ante Real San Joaquín.
0: Exactamente, Nacho. Antes de ir con lo que es la programación de la liguilla del ascenso a la Primera B, te voy a dar un datito de aquellos, ¿ah? ¿Eh? 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
0: Nacho, estaremos atentos, aunque no nos toca jugar este fin de semana, pero a estos partidos, ¿eh? Todo comienza el sábado a las 17 horas, Trasandino recibe a Brujas de Salamanca.
1: Hay partidazo ahí, Trasandino que viene el que al libre, y Salamanca que viene de ganar como local por 2-1 ante Provincial Osorno, así que hay un empate ahí vendría, pero de perilla para Linares.
0: Oye, tras ese polémico triunfo del cuadro que embrujó ahí en Salamanca a Osorno.
1: Exactamente, hasta yo vi que no había dentro de la pelota, imagínate.
0: ¿Y cómo sería?
1: ¿Cómo sería el fantasma?
0: Y hablando de ese partido, Provincial Osorno, dicen que el ultimátum ahí para el director técnico, Nacho, recibe a un encumbrado Santiago City, que recordemos que ha jugado tan solo dos partidos, tiene un empate y una victoria.
1: Exactamente, así que ahí está Provincial Osorno, que recibe a Santiago City en el Rubén Marcos Peralta, la última bala de Osorno, creo yo, para este partido.
0: Es el día domingo a las 16 horas de ese encuentro entre Provincial Osorno y Santiago City. De caer o de empatar el cuadro de la capital, el cuadro San City, el cuadro Linares, otra semana más estaría en solitario en la punta de la liguilla del ascenso.
1: Exactamente, así que también va a estar el otro partido entre Concord National, va a recibir a Colchagua Club de Deportes, así que ahí está el otro partido de la liguilla del ascenso, Colchagua, que está con una unidad, y la escuadra de Concón, que está con 6 puntos, la escuadra de la quinta región.
0: De caer el cuadro de San Fernando, el cuadro Colchagua del Maná González, Nacho, ¿será cambio de técnico, el primer cambio técnico en la liguilla de ascenso?
1: Yo creo que ahí está, entre Osorno y Colchagua.
0: Claro, pues, Viale igual, ¿no es cierto? De caer Osorno.
1: Sí, yo creo que entre Osorno y Colchagua podría salir el técnico de esos dos equipos en esta liguilla del ascenso.
0: Conviene empate entre Osorno y Santiago City, porque Osorno haría 5 unidades y el City haría 8, ¿no?
1: Sí, es un empate que gana Osorno, ¿no? Sí, Osorno, Linares siempre hace buenos partidos allá, sí.
0: Sí, bueno, toca ir allá, Osorno, hoy lo que se viene, Nacho, ¿eh? Salamanca, ay, ay, ay. Después Trasandino
1: acá. Todo octubre, así que, exacto, imagínate.
0: Y después Osorno allá, abuelita. Sí. Las petacas van a estar afuera de la casa. Uy, ay, ay, ay. Nacho, vamos con la tabla de posiciones para refrescar la memoria de toda la gente que nos está escuchando. Gran sintonía tanto en las redes sociales como obviamente en el dial 95.3, como siempre. Deportes Linares, 10 unidades, líder de la liguilla del ascenso. Que suena bonito, Nacho.
1: Suena lindo.
0: Santiago City tiene 7 unidades, recuerdo que juega allá en Osorno. Brujas de Salamanca, 6 unidades, Concón Nacional 6, Trasandino quinta posición con 5 unidades, sexta posición para Provincial Osorno, que lo diría, con 4 unidades, y séptima posición para Colchagua con 1 unidad. De caer frente a Concón, Colchagua se despide prácticamente del ascenso, Nacho, ¿no?
1: Sí, creo que la derrota del día sábado ante Linares, yo creo que ya hipotecó bastante sus opciones de poder pelear el título hacia la primera vez en la escuadra de la Herradura, que tuvo una estupenda primera fase de clasificación y lamentablemente en esta liguilla del ascenso no ha podido encontrar los buenos resultados que ocurrieron en la fase previa.
0: Nacho, recordemos que el cuadro de Deportes Linares no ve acción este fin de semana, pero no obstante, el día de ayer volvió a los entrenamientos, ¿no?
1: Exactamente, el día lunes volvieron al gimnasio, día martes a ya a las canchas a preparar lo que va a ser el partido de fin de semana, de primer fin de semana de octubre ante Brujas de Salamanca, así que hoy día continúan en las prácticas hasta el día viernes, me imagino que van a practicar para darle descanso el fin de semana y retomar ya la próxima semana en víspera de las fiestas patrias el plantel dirigido por Rodrigo Menéndez.
0: Yo creo que va a tener actividad hasta el próximo jueves, que sería jueves 17. Yo creo que jueves 17 en la mañana, yo creo que sería la última práctica, ¿no es cierto? Porque le van a dar, claro, le van a dar todo ese fin de semana libre a los jugadores.
1: Sí, lo más probable, lo dijo Jorge Carrasco post triunfo ante Colchagua, que iban a entrenar estas 2 semanas y en las fiestas patrias le iban a dar algunos días de descanso a los futbolistas.
0: Qué asertivo que eres, Nacho. Están las palabras de Jorge Carrasco que las comenzamos a escuchar en este momento, el post partido de esa victoria importantísima frente a Colchagua.
2: Profesor, se retoma el triunfo como local. ¿Cómo evalúa estos 3 puntos nuevamente que lo afianzan en el liderato de la segunda división profesional? Felicitaciones por el triunfo.
3: Gracias, Nachito. Sí, logramos conseguir un importante triunfo para mantener allá en la zona alta de la tabla. Un equipo súper complicado que juega muy bien al fútbol. Por ahí, un primer tiempo donde comenzamos bien y en la mitad del primer tiempo ellos se adueñaron del balón, lo supimos dentro de todo controlar a la hora de defender, y después en el segundo tiempo al inicio se nos dio la chance de poder marcar y después tratamos de manejar los tiempos bajo la posición. Es un rival muy complicado, después quedó con uno menos y siguieron insistiendo, y esto es así, esta liguilla va a ser muy complicada para todos y por suerte nos dejamos los 3 puntos acá que nos mantienen en la cima. No sé si inconexo o porque el equipo rival también juega, uno planifica y el rival también tiene su arma. Es un equipo, como le dije en la semana, súper complicado, que juega muy bien al fútbol. Vuelvo a insistir, le dieron más puntos de los que tiene hoy. Y nosotros con nuestra arma logramos el triunfo, que es lo importante en esta liguilla, sumar de 3. Y si tenemos que poner el overall los 11, hay que ponérselo. Esto es así. Por ahí, con un triunfo, con los 3 puntos en el bolsillo, podemos seguir mejorando. Y mantener al Corsero es súper importante, así que nada, felicitar el trabajo de los jugadores que estuvieron muy comprometidos y logramos dejar los 3 puntos en casa, que es lo que queríamos.
4: Profesor, buenas tardes. Carrasco le hizo otra vez. pero hoy día los 2 jugadores que tuvieron que reemplazar a Flavio y a Valdivia también lo hicieron de buena forma. Felicitaciones por el triunfo.
3: Muchas gracias. Sí, en la semana tuvimos que escoger el partido de Alberto y de Baltasar, que lo tuvimos que poner sobre la banda, fueron muy buenos. En general, toda la línea defensiva lo hizo muy bien. Pero esto es así, lo que hemos dicho siempre, cualquiera tiene que estar preparado para jugar y tratar de cumplir como lo hicieron hoy día. Así que nada, felicitarlo, vuelvo a insistir, un partido súper complicado, nos dejamos los 3 puntos acá en casa y a disfrutar, porque ahora tenemos una larga para y tendremos que trabajar el doble para seguir ilusionados con esta liguilla.
5: Profesor, buenas tardes. Nos llamó un poquito la atención la ausencia de Diego Vallejo. ¿Decisión técnica o estaba un poco sentido el jugador de Linares?
3: No, decisión técnica. También por la regla, porque, al poner a Alberto y al Bartasay no estaba Valdivia, teníamos que sumar un sub-25 y él tuvo la que salir, lo hablamos, los conversamos y él desde donde esté es un ejemplo y para nosotros súper importante dentro del plantel. Hoy ni siquiera le tocó jugar y está feliz igual que todo, así que nada, eso nomás, vuelvo a insistir, cualquiera puede jugar, cualquiera puede quedar fuera y esto de todo, no solamente el 11 que ingresaron.
6: Profesor, por acá, buenas tardes. ¿Cómo se maneja una posible ansiedad dada

0: ¿Cuál fue el mensaje en el entretiempo que de entrada Linares marcó el 1-0 y qué le parece el rendimiento que ha tenido Cristian Arroyo, que se consagra como el goleador del equipo en esta temporada?
1: Sí, es que el primer tiempo, tratamos de jugar como siempre lo he dicho, pero quedaban muy, muy lejos los volantes nuestros, sobre todo cuando los tenían nuestros centrales. Por ahí no teníamos la movilidad que constantemente los partidos hacemos, que tratar de jugar cuando se recoge un volante de los dos centrales que tenemos. Pero no se nos dio de esa forma, vuelvo a insistir, jugamos entre un gran equipo y por ahí en el segundo tiempo tratamos de salir más adelante, en el sentido de que ellos, los dos volantes nuestros, más René, tenían que salir a presionar más alto, porque si no ellos la tenían y lanzaban y estaban en la posesión de ellos el balón. Pero después se dio, afortunadamente se abrió el marcador temprano y después tratamos de manejar los tiempos. Vuelvo a insistir, ante un gran rival y después con uno de ellos, con uno menos, insistieron. Por ahí con balonazos largos, que puede pasar cualquier cosa y afortunadamente nuestros defensores y el equipo en general cerró bien el partido.
2: Profe, ¿qué hay que mejorar en esta para de un mes que lo ha señalado usted?
1: No, cada día hay que mejorar. Por ahí mejorar con 3 puntos en el bolsillo se te hace más simple. A ver, tenemos que, vuelvo a insistir, el mensaje es sumar puntos. Por ahí una liguilla va a ser muy complicada, vuelvo a insistir, esto se va a definir en la última fecha y mientras más puntos sumemos y logremos estar arriba, vamos a estar con la ilusión intacta. Así que nada, vamos a trabajar, vamos a insistir, vuelvo a decirlo y tratando de cada partido ir sumando a 3.
3: ¿Profesor, se va a recuperar Flavio? ¿Va a volver Valdivia? ¿Va a volver la competencia interna completa? ¿Se le va a complicar al cuerpo técnico ya armar la oncena o los 18 jugadores para lo que venga ahora con Salamanca?
1: Sí, no solamente ahora, sino que siempre a nosotros el grupo lo ha manifestado que todos están en condiciones. No es solamente este mes para ver quién va a jugar el partido con Brujas. Todos están en condiciones, nosotros tenemos que decidir quién entra. Y eso nos pone contentos porque todos tienen la misma voluntad, la misma gana de estar y eso te hace que los niveles individuales se agranden. Así que nada, vuelvo a insistir, vamos a recuperar, vamos a jugar, vamos a insistir en lo nuestro y nada más que con 3 puntos en el bolsillo de hoy nos sigan, seguimos ilusionados con la parte alta de la tabla.
4: Bueno, profe, tal cual dice usted, son partidos difíciles, quizás no se luce mucho, pero como dice usted, lo más importante es dejar los 3 puntos en casa y seguir sumando.
1: Sí, a ver, ¿con qué nos quedamos? Un resultado, si esto es así. Esto, el día de mañana, hay partidos que hemos jugado muy bien y no hemos conseguido ni un punto. Y a nosotros nos van a cuestionar por los resultados. Obviamente hoy día nos pusimos un overall, se trabajó de buena manera, supimos sostener el 1-0 y los quedamos con los 3 puntos, que era el objetivo principal.
0: Profesor, ¿en esta para le van a dar descanso a los jugadores o va a ser solo una intertemporada hasta octubre que vuelve el campeonato?
1: No, ahora tenemos planificado la siguiente semana a entrenar y la semana 18 un par de días de descanso y después volver con todo. Tenemos 2 semanas después del 18 para planificar, para entrenar y para ponernos a punto para llegar al partido de mejor forma ante Brujas, que es el único rival que hemos jugado este año, así que lo hemos visto, lo hemos analizado, pero queda un mes, puede pasar muchas cosas de aquí al partido con Brujas.
5: ¿Cuál es el mensaje de la hinchada finalmente y a los sponsors, lógicamente, para que sigan acompañando la segunda rueda de esta liguilla? De posta líder, está más puntero que nunca y está afianzado justamente, ilusionado de cara al ascenso primera vez.
1: Obviamente que la ilusión va creciendo a medida que vamos sumando 3 puntos. A ver, logramos clasificar a la liguilla de ascenso sufriendo. Cuando llegamos era un inicio muy complicado, logramos meternos arriba y hoy estamos ahí, estamos punteros. Ahí el City tiene que jugar un par de partidos pendientes, pero bueno, hoy nosotros nos enfocamos en nosotros y tenemos la ilusión intacta y obviamente que deseamos que toda la gente de Linares se entusiasme, que nos siga y que siga apoyando al Depo, que como lo he dicho siempre, el equipo es de todo.
6: Ahí estaban las palabras post partido de ese triunfo, como decía ahí en sus palabras Jorge Carrasco, ayudante técnico del cuadro de Deportes Linares, de Calule Meléndez. Lo importante es ganar y lo importante es sumar, Nacho.
7: Claro, bueno, la instancia que está Linares en esta liguilla hay que sumar, hay que obtener los 3 puntos. Y lo ha hecho Linares, como decía él, hay partidos que ha jugado bien, no ha sumado puntos, hay partidos que prácticamente no ha sido un buen partido, pero también ahí se ha sumado puntos, y eso es lo que ha afianzado Linares en el liderato. Así que en esta liga del ascenso lo importante son los 3 puntos, y se queda un aliciente para trabajar en la semana los errores que hay que seguir mejorando para el partido con Brujas de Salamanca en el mes de octubre.
6: Exactamente.

0: Lo veíamos en el post partido, las impresiones que saca Camilo Menares, integrante de la Ruta al Depo, finalizado los partidos, que es muy recurrente y muy visitado ese video que hace la Ruta del Depo, con las impresiones cuando la gente está saliendo del Tucapel Bustamante Lastra. Nacho, algunos agentes desconforme, todo eso, pero uno que está un poquito más en la interna se da cuenta del sacrificio y todo lo que hay detrás de mantener este equipo, el plantel, la institución en general, y por eso uno valora la transmisión del partido. Lo decíamos ese día, Nacho, que yo me conformaba con que se ganase 0-0, pero la idea es sumar de a 3, y estamos ilusionados, contentos. Yo de repente solo pensar que quedan 7 fechas y estamos a lo mejor tan cerca pero tan lejos también a la vez, Nacho.
1: Exactamente, que uno se ilusiona al escuchar la tabla, alinear en el primer lugar, se van acercando ya el tramo final del torneo, y Linares sigue sacando puntos, da para ilusionarse. Uno que ha estado recorriendo Chile de extremo a extremo con Deportes Linares, da para ilusionarse con lo que ha visto en este año. Linares está sacando puntos de visitas, se retomó la confianza de local, y eso es fundamental para lo que va a pasar en este último tramo del torneo.
0: Exactamente, Nacho Escobar, es de esperar. Como decíamos, no ve acciones, cuadro de oportunidad este fin de semana, pero vamos a estar atentos igual a lo que va a suceder con la sexta fecha de la liguilla del ascenso. Vuelvo a repetir, si el cuadro del City empata o pierde, el cuadro de Deportes Linares sin jugar se mantiene como líder exclusivo de la liguilla del ascenso, Nacho.
1: Exactamente, así que hay que estar atento a ese partido el día domingo de Osorno, que va a enfrentar a Santiago City. De no sumar de a 3 el City, Linares va a estar, hasta que retome el campeonato, liderando esta liguilla del ascenso.
0: Don Jorge Carrasco, ayudante técnico de la institución, que vio, era el oficial este partido por la ausencia de Calule Meléndez tras estar expulsado, recordemos, allá en Concón. Nacho, se habla ya, estamos todos ya en ambiente 18ero, y me pidieron un datito, Nacho, y tú, como eres bastante original y bastante creativo, me dijeron, a ver, lánzate algún nombre de alguna fonda, de alguna ramada,
1: a ver, ¿cuál puede ser? Ay, me pillaste con la pregunta, Carlos, ¿eh?
0: Una niña, ¿sabes cuál me dijo a mí que lo lanzara? Por eso te hago la pregunta. En el refugio con Nachito, me dijeron. Esa era una de las ramas que para este fin, para el 18. ¿No tienes ninguna tú, Nacho?
1: No.
0: Tarea para el viernes.
1: Ya, el viernes vamos a tener una.
0: Ya. Oye, Nacho, nos pilla el tiempo. ¿Algún saludo, algo pendiente? No sé, pues, a ti que te llegan país de limón y esas cosas, algún para despedirse.
1: No, saludo a toda la gente que está en sintonía por todas nuestras redes sociales, la invitación para mañana que nos acompañe. Vamos a estar conversando ahí con Cristian Arre, y la agradecimiento a toda la gente que ha confiado en nosotros y nos da ahí los números en las reproducciones de los partidos, así que muchas gracias por tanto apoyo en este año.
0: La última duda era, ¿Cugen o país de limón? ¿Me puedes sacar eso?
1: País de limón, okay. Colega.
0: Y llegó de la nada, pero la gente está. Alex me preguntaba de dónde llegó ese. ¿Podría decir?
1: Mañana hablamos de un debate, por favor.
0: Vale. Muchas gracias, Nacho, por este contacto.
1: Oye, mañana que esté el almuerzo.
0: Chuta. Ah, el almuerzo temprano mañana. Ah, ya, ok. Ahí vamos a decir entonces que esté el almuerzo temprano al día de mañana. Recordemos que tenemos programa por todas nuestras redes sociales. Gracias, Nacho.
1: Que te vean, nos vemos mañana.
0: Chao, nos vemos. Muchas gracias, Maxi, ahí que está en la puesta en el aire del programa de La Ruta al Depo este día miércoles. Mañana es de programa, 21 horas, por todas nuestras redes sociales de La Ruta del Depo. Va a estar Cristian Arrué, el goleador del cuadro de Deportes Linares, en vivo y en directo. Así que los invitamos para el día de mañana, 21 horas, por nuestras redes sociales. Nos comenzamos a despedir. Esto fue La Ruta del Depo. Nos vemos el viernes. Chao.
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5: Radio Tropical Latina te da la hora. 2:01.
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1: Oh, ¡ay, ay, ay! ¡No más! ¡Tiquitiquitín! ¡Eres cerrito! ¡Charrito! ¡Ay, ay, ay! ¡Yo me lo estoy creyendo hasta yo mismo! Oye, le damos la bienvenida a la Feria de las Pulgas de Radio Tropical Latina a la tarde. A la tarde en el Cerrito Pistola, ahora ya no, ya que tantas fotos que me han mandado con chicha, pipeño y cuestiones. En este ratito, oye, me han pero bautizado cuestiones para acá. Fotos que aquí, que allá, oye, esta gente buena para cuestiones. Para eso, escándalo, ¿cómo están? Buenas tardes, les saludamos cordialmente y ya le damos la bienvenida a la Feria de las Pulgas. Para vender, ofrecer, permutar, regalar, aproveche. Como siempre, nuestro WhatsApp 7520-5555 y el teléfono 732-4721-01. Le damos la bienvenida. Saludando a los que están de cumpleaños, aniversario de matrimonio y de onomástico el día de hoy, Sergio y también Omar. Muchas, pero muchas felicidades.
2: Vienen todos contentos.
1: El día de hoy, publique su aviso, nomás varias cositas por estos laditos para compartir junto a ustedes y todos los que están en sintonía. El Linares 95.3, Talca 910 AM, Cauquenes 103.7 y los que están online en radio rtllinares.cl. ¿Qué le pasó, caballero? ¿Qué pasó? ¿Qué problema tenés? ¿Qué problema tenés? Dime al tiro nomás, ¿qué problema tenés? Dime al tiro nomás, no quiero entrar en detalle. Le digo al tiro. 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Ahora le dimos salud a esta cuestión. No digo yo, tenía poca luz, dame más luz, poca luz, dale más luz. 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
1: 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Bueno, ahí el amigo está escuchando. Es que en la mañana salí de aquí con la producción. 15 minutos, inclusive no hicieron ni cuenta que salí de aquí. Porque entre la tanda de las 11:30 y más todo cuento no alcancé. Está ahí mi amigo Carguasmo. Está ahí la música, mi amigo. Está ahí la vuelta de ver la marihuana. Se viene la marihuana. No, el tonto tenía buena música. Se viene. De mango, no, se está, pero. Y prepárate uno bueno y todas esas manos. No, se está, pero full motivado. Carguasmo, que es tu amigo Luis Marcelo. ¿Qué quieres que te diga? Señores, ¿qué hay por aquí? ¿Qué es lo que hay por aquí? A ver, tengo algunas personas. ¡Oh! Estos almuerzos se ven ricos, ¿eh? Siempre. A mí me gustan, son vasitas de bebidas, Sprite tiene que ser. Esa ensaladita, la chilena. Y eso, ¿qué es lo que es eso? ¿Algo?
4: Buenas tardes, ¿cómo está? Estaba escuchando.
1: Suena Pati, un gusto saludarla, me parece
4: la
1: bien.
4: La Ruta Verde, po.
1: Me parece, oiga, excelente, que almuerce rico.
4: Espero que tenga una buena tardecita.
1: Igualmente, sí. Mire,
4: le cuento. Ojalá vaya a almorzar y descanse.
1: Les cuento un secreto, mire. Ya no va a ser secreto, no es que lo cuente. Almuerzo, sí, pero tengo citas con el destino. Ya, pero para que no se escuche mal. Tengo que ir a ver tengo cita con Don Lian hoy día, Don Lian me llama, que el tata, y ya voy para allá. Voy a tener que ir allá porque me va a estar esperando, así que tengo cita con Don Lian. Después de la chela tarde, pero primero es lo primero. Vamos al centro a dar la vuelta. Y luego vamos a ver a Don Lian el día de hoy, así que para allá se van los motores en un ratito más.
4: La ruta de Repo.
1: Ya.
4: Oiga, espero que tenga una buena tarde.
1: Sí, no, estamos listos ya para eso.
4: Y ojalá vaya a almorzar y descanse, ¿ya?
1: Espérate.
4: Lo dudo, pero siempre hay un tiempecito, ¿cierto? Oiga, mire, por aquí mi almuercito, hice una cazuelita.
1: Ya.
4: Tenía unas ganas de comer de aletilla.
1: Oh. Aletillas de vacuno. Ah, son buenas, pues.
4: Una ensaladita de la chilena.
1: No, son ricas aletillas.
4: Y la típica bebidita.
1: Lucho barato y aletillas.
4: Con papitas, zapallos.
1: Parece chocito. Que la tiene en las manos.
4: Hoy se me olvidó de los potatitos.
1: La aletilla la tiene en las manos, Lucho barato.
4: Pero no importa, ¿cierto? Ya ni seguimos en sintonía si Dios lo quiere.
1: Póngale la mano,
4: y
1: no escucharemos
4: en la tardecita.
1: Se ríe de pistola, óyale.
4: Póngale.
1: ¿Qué más le faltó?
4: ¿Se da cuenta? Ayer fui yo, hoy día usted.
1: ¡Ah, sí! Me toca hoy día.
4: Ay, pero esa cita con ese destino es muy bonita, po. Ojalá lo pase bien. Oiga, no, esta bebida es de esta Schweppes, pero Gingerel.
1: ¡Ah, Schweppes!
4: son ricas. Que así, azúcar, sí. Ya, mi niñita.
1: Ya, cuídese mucho, que le vaya bien, Serapati. Y saludos cordiales para usted, como siempre, en sintonía de la RTL. ¿Eh? ¿Qué más por este ladito? ¡Salud!
5: ¡Siente, mi chapito, pistola!
1: ¡Ah, ah, Silvia Quiroz!
5: ¡Se equivoca!
1: ¡Oh, Dios mío!
5: Ya, por acá,
1: son Silvia cosas que pasan.
5: Quiroz, escuchándolo a la Feria de las Pulgas.
1: No, yo no se puso esto, me dijo, ay, otra vez, me dijo. ¿Qué otra vez? ¿Qué? A ver, ¿qué? ¿Qué otra vez? ¿Eh? ¿Qué otra vez? ¿Que tenía algún problema? ¡Saludos! Silvita Quiroz, ¿cómo está por allá el sector? Aquí está nubladito. No hace frío, sí. Bueno, yo encuentro que no está helado. La temperatura al momento es de 13,3 grados, ¿sabes? ¿Ah? Yo creo que los 17 que se dijeron para el día de hoy no vamos a llegar por nada del mundo, ¿ah? ¿Eh? Comentarle a la gente que está en sintonía, 17 grados dice la máxima para el día de hoy, no creo. Ya, porque va a estar, debería despejarse después de las 18 horas, sí, ¿ah? ¿Eh? Pero ahí ya estamos ya en las últimas. Así que para el día de hoy. Ya para mañana, señores, recuerden, vamos a tener, para mañana vamos a estar prácticamente igual que el día de hoy. Vamos a estar en la mañana con cielos nublados y después en la tarde, ya última hora, después de las 17, 18 horas, podríamos tener las primeras gotitas de lluvia, ¿ya? En la tardecita, tarde-noche, con un viento que alcanzaría como los 18, 20 kilómetros por hora por un rato, pero un ratito nomás ya después vuelve todo a la normalidad, ¿eh? Un viento fuertecito que sería desde las 18, 19 horas, más o menos, hasta qué hora, hasta las 21 horas más o menos, y después ya normalmente. Para mañana esperamos una mínima de 5, máxima de 18, no sé qué sería más 18 porque va a estar nublado. Para el día viernes, que preguntan por aquí, un viernes una mínima de 7, máxima de 13 grados. Esperamos bastante agua, 15 milímetros, ahí va a ir un poquito más. La agüeta estaría comenzando a eso del día viernes a las 2 de la madrugada. Agüeta que nos estaría acompañando por lo menos hasta el mediodía, ¿ya? Y después va a estar inestable, ¿eh? Que llueve, para y llueve, va a estar durante el viernes en la tarde. Precipitación hasta las 19, 20 horas más o menos para el día viernes. Y de ahí se acaban las precipitaciones, señores, ¿eh? Se acaba y para lo que es el día jueves 17 y viernes 18, que ya aparecen por aquí, no se ve nada de agüita, ¿ya? Les cuento al tiro. Para, por lo menos, Lucho Pará, para el día 17 no hay que tener problema con este asunto, porque vamos a estar entre nubes y sol. Así que no le veo cara, le veo poca nubosidad para ese día. Así que no, vaya a estar bien tú, Lucho Pará. Para el día 18 veo un poco más de nubosidad, pero fuera de eso no hay precipitaciones. Así que para el día 17 y 18 vamos bien. Mañana aparecerá el día 19 y ahí vamos a ver qué pasa con el día 19, porque el día 19 es que voy a entrar en acción yo, ¿eh? El día sábado 19 vamos a entrar en acción. Así que vamos a ver qué es lo que pasa con todo eso, ¿ya? Bien, contentos, felices. Comiendo perdices, ¿ah? ¿Eh? 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
1: 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Ya, vamos a la pausa comercial. Ya, pausa comercial. Reviso audios que me han llegado por aquí a mi WhatsApp. Alguna cosita del WhatsApp de la radio. ¿Qué le pasó?
5: Está nubladito, Maxito.
1: ¿Está nubladito?
5: Por acá, por el sector Las Tostas.
1: Ya, está nubladito por ahí. Ya, saludos grandes para usted. Y tengo también algunos avisitos que se los vamos a dar a conocer a nuestros auditores. Pausa. Recreo. Regresamos, ¿ah? ¿A dónde es la cuestión? Acá, pues, hombre. Ya, aquí, apriétele, apriétele ahí, apriétele esta cuestión. Pero apriétele luego, pues, oiga. Ya, póngale, póngale. Uno, dos y tres.
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6: Y 36 minutos.
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1: Una buena bachata para los que saben bailar bachata. A esta hora de la tarde en la RTL, la radio que llega toda la vida. Tengo avisitos, ya le vamos a dar a conocer, pero usted recuerde el avisito cuaderno para que vaya anotando si le interesa alguno de estos avisos que van a comenzar a salir a darles a conocer a nuestros auditores. 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El amigo Brandon. Buen amigo Brandon. Póngale talento, mi guachito.
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1: 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Bueno, ahí me avisa cualquier cosa. 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Con chichita, pipeño, pues que parece que sabes por qué digo eso, ¿no? Porque un día me acuerdo yo, te conté de Lucho Parado, ¿no? Un día cuando se fue Valdía y la mamá parece. Y alguien, llegaron los chiquillos ahí y dijeron, oye, tienen que bajar la música, digo, que la gente está reclamando, no sean así. Oye, fuera todos los días y a cada rato, yo entiendo eso, o hasta yo alegaría, diría, oye, no, pues puesta otra vez lo mismo, pero sí, una vez a las mil. No, yo creo que ya. Bueno, así es la vida, vos socio. Así es la vida de caprichosa. 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Más que lleguemos con unos pistolotes también ahí. 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Mira, me acordé de repente de ese pequeño espectáculo que tuvimos ese día ahí. Oye, buen señor. Yo creo que dos libros sería poco para escribir yo. De los 15 años ya que vamos a llegar. 15 años que vamos a llegar aquí en la radio. Qué terrible, ¿eh? 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

0: 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Apareció Genaro. Me parece excelente, ¿eh? Póngale, póngale. ¿Qué anda por aquí? ¡Aló!
1: Hola, don Machi, profe Machi.
0: Hola, buenas tardes,
1: Lobito. Haciéndose presente, presente, sí. Profe Machi, el Lobito de la Ruta 5, aquí en el Bypass de Rancagua. Estaría con solcito, solcito por estos lados, profe ya. Machi, saludito ahí, en general,
0: bien,
1: a la Silvita
0: Sandorce,
1: la María, a Martita en la Peguita y a la hija de la Silvita Rabones, y en general a todos,
0: solo para dos ellos,
1: y saluditos del Lobito del aire, de la
0: Lobito,
1: Ruta
0: 5. Póngale, póngale, amiguito.
1: Aquí vamos, haciéndole para allá.
0: Que le vaya muy bien, ¿eh? Bueno, a medida que avance se va a encontrar con Mando Bocirá. Al menos aquí en Linares, cuando pase por la ruta, va a estar nublado. Y más al sur también. Y en una de esas, capaz que hasta con lluvia se encuentre bien al sur, ¿eh? Ya, mucha atención, anotar, anotar, porque se vende una lavadora automática de 6 kilos. Ya, los verdaderos interesados. Oye, 6 kilos, pero ¿cuánto es el valor? ¿Cuánto es el valor al amigo? Pero no importa. ¿Ya? 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Ahí se está vendiendo esa lavadora. Y cualquier cosita, usted me pregunta nomás, ¿eh? Ahí le damos el número telefónico. 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Visitos de la Feria de la Pulga de la RTL, ¿eh? Mucha atención. Se ofrece operador de excavadora con disponibilidad inmediata para trabajar. Necesita trabajar, se vende, se ofrece ya una persona para trabajar como operador de excavadora. Si a usted le interesa, llamar al teléfono 979-1783-76. 979-1783-76. Que el amigo ahí anda buscando trabajo, ¿eh? De operador de excavadora. Si usted tiene peguita, el amigo puede trabajar, tiene experiencia, disponibilidad inmediata, llamando al teléfono 979-1783-76.

17 83 76, para que llame en esos avisos de la feria de la punta. La RTL, ¿eh? Saliendo en departamento, para personas solas, también se venden sacos de ripio a 1.500 pesos cada uno, y se los compra todo, que son 15, quedan a 1.000 pesos. Y también se arrienda un local comercial, ¿ya? Se arrienda un departamento para personas solas, si a usted le interesa, y también se venden 15 sacos de ripio. Si usted compra por un saco, sale a 1.500 pesos. Compra los 15, quedan a 1.000 pesos cada uno. Y también se arrienda un local comercial. Los interesados, comunicarse al teléfono 993-53-2100. 993-53-2100. Mario Cerito, 0000. Como el Boeing, 0007. Ya, entonces reiteramos que se vende lavadora automática, marca Fensa, de 6 kilos. Por si acaso alguien quiere comprar, aproveche, ¿eh? Solamente los interesados, comunicarse, ¿eh? Está en buen estado. Se vende una lavadora marca Fensa automática, de 6 kilos. 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Para que vamos llamando en estos avisos de la Feria de las Pulgas, que es la RTL, pues, para nuestros auditores que están en sintonía. En este mes de septiembre, que vamos avanzando ya día miércoles, mitad de semana, señores. Vamos a estar ya mañana, una semanita de comenzar las fiestas patrias. ¿Qué le parece? Espectacular. Nos vamos, nos vamos, nos vamos, nos vamos. 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Solo para el tío, para dos. Se viene la tarde en familia, el alma ranchera y potencia atómica. Cerramos sesión. Hasta mañana, si Dios quiere. Nos reencontramos en cualquier momento. Excelente tardecita. Chao, chao.

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3: Radio Tropical Latina te da la hora. 3:01.
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0: ¿Qué tal? ¿Cómo están? Bienvenidos a la tarde familia en la Radio Tropical Latina, la que alegra toda la vida. Saluditos a todos nuestros auditores que están en sintonía, escuchándonos en el norte, en el sur y las aplicaciones de la radio RTL. Aplicaciones de radio también estamos presentes como RTL Linares. Búscanos, encuéntranos en nuestro web, sitio web, ahí por supuesto, en el www.radioRTL.cl, RadioRTLLinares.cl. Recuerda ahí que puedes escuchar la señal online 24/7 y también a todos nuestros auditorías y auditores que nos escuchan en Talca en la 910 AM. También les saludamos a toda la gente que está conectada con nosotros desde este momento de tempranito a través de nuestras señales 103.7 en la provincia de Cauquenes. ¿Cómo está la preparativa ahí de la celebración de la fiesta patria de Cauquenes?
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0: Linares 953, saludos para todos nuestros auditores de Parral, Retiro, Longaví, Yerbas Buenas, Colbún. Saludos para San Javier Villalegre y por supuesto Linares, que están ahí en sintonía de la radio RTL, la que alegra toda la vida.
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0: Como todos los días, te acompañamos en la radio RTL, lunes a sábado.
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0: Ya queda menos para las fiestas patrias. Cada día que pasa es un día menos para festejar, para celebrar. Saluditos ahí para nuestros auditorías y auditoras que ya andan comprando la carnecita, a los que andan buscando los trajes típicos también por ahí, a los que andan en las peñas. Saludito ahí para todos nuestros auditores y auditoras que están en sintonía de la RTL. 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
0: La tarde en familia en la Radio Tropical Latina, la que alegra toda la vida. Solamente me queda invitarlos, por supuesto, a que se comunique con nosotros.
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0: Comunícate con nosotros, cuéntanos qué quieres escuchar en la Radio Tropical Latina, la que alegra toda la vida. Te escuchamos en la RTL. Más 569-7520-5555. Ahí usted nos programa, usted nos dice qué quiere escuchar en la radio que alegra toda la vida.

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1: Nos vamos al primer corte comercial. Ya continuamos con más de la Radio Tropical Latina. De vuelta revisamos los mensajes y programaciones que vienen llegando. Y mientras estamos en comerciales, aprovecha de pedir tu música, mandar tus saluditos al WhatsApp a más 569-7520-5555.
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0: regresamos con la mejor programación de RTL. Y 36 minutos.
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0: La radio que alegra toda la vida, te seguimos acompañando en vivo y en directo. 10 minutos nos faltan para las 4 de la tarde. Saluditos para Joana, que está en la sintonía de la radio, que nos está escuchando, que nos dice que está ahí en sintonía mientras está haciendo las cositas de la casa en Hierbas Buenas. Saluditos para todos nuestros auditores de Hierbas Buenas que están en sintonía de la radio Trófica Latina, la que alegra toda la vida. Por acá. ¿Qué nos dicen por ahí? Veo el letrero amarillo. ¿Qué nos dicen nuestros auditores que están en sintonía de la radio Trófica Latina, la que alegra toda la vida?
1: Hola, chiquillos. A venir a hacer instalación con León Bustos. De repentito va a quedar la...

0: Entonces, cuando los semáforos tienen problemas, hay que entrar a la lista de espera. Y la verdad es que le ponen semáforo en mantención, pero no tiene ninguna mantención porque el letrero está puesto nomás esperando a que llegue la hora de que venga el técnico, por lo general de Santiago, Concepción, de ciudades grandes, a revisar qué fue lo que le pasó. De repente hay algunos que se les quema, se les moja la tarjeta, tienen que pedir tarjeta, tiene que venir el técnico a cambiar la tarjeta, la computadora, como dicen por ahí. Y por eso se demora tanto la reparación de los semáforos, chiquillos, ¿eh? Por eso es más fácil colocarle un letrero. Es como cuando usted va al terminal de buses de acá de Linares y dice, cajero automático en mantención. En español chileno quiere decir, el cajero no tiene plata. Cuando termina la mantención, cuando vienen los del camioncito ahí blindado a ponerle los billetes, salió el papel de mantención. ¿Se ha dado cuenta usted en terminal ahí, eh? Cuando dice cajero en mantención y llegan de repente, lo cargan de plata, lista la mantención. Pero que lo desarmen, que le pasen un plumero, que lo limpien ahí, que le hagan algo, que le hagan mantención. No pasa nada con la mantención. Así que acá a tener paciencia nomás ahí, a manejar con cuidadito. Y qué bueno que no hemos tenido accidentes, ¿no? Porque acá en Linares son pero buenazos para andar chocando. Ahora, si usted quiere una ciudad buena para el choque, es así que en Longaví. Ahí chocan con todos, moto con árbol, caballo con algo, gente con algo. Saludos para la gente de Longaví. Ay, que son buenos para chocar los viejos por allá, ¿ve? Linares no hace nada de mal ahí, así que precaución nomás ahí usted, atento ahí a las condiciones de los semáforos. Y bueno, si dice mantención, hay que tener un poquito de paciencia, ¿eh? Es por eso que se demora, porque es una o dos empresas a nivel nacional que hace la mantención. Imagínense la cantidad de semáforos. Así que por eso hay que tener cuidadito nomás y tener paciencia. De repente no se dan ni cuenta, va a desaparecer el letrero y van a estar funcionando de nuevo los semáforos. No cualquiera puede entrar ahí y meterse los semáforos. ¡Adiós, tío! Oye, llegó el tío, se fue el tío. ¡Chao, tío!
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0: decía, oye, ahí le mandamos un saludito entonces a la gente ahí que está preguntando entonces por el semáforo. Oye, ¿hay delivery o no hay delivery?
1: Hola, pues tío Manu, aquí estamos con la tía Kenita. Un gran saludo porque está vendiendo su rico motecito, juguito. Pero tío Manu, pero venga para acá, po. Usted no tiene que invitarme, po.
0: No puedo.
1: Ya, po, ¿qué? ¿En qué está? ¿En qué está? Arranque.
0: No puedo. Estoy trabajando. Tráeme uno grande. Te estoy esperando hasta las 6 de la tarde, ¿eh? ¿Para qué grita?
1: La palabra que usaste, Manu, ¿cómo qué grande? ¿XL?
0: Es el más grande que tiene, porque no creo que me pase una jarra. Va a sonar feo ahí. Mejor me callo. Me quedo callado, mejor me callo.
2: Hola Manu, ¿cómo estás tú?
0: Muy bien, pues estimado, ¿y usted cómo está?
2: Todo referente al semáforo. Le mataron el negocio a los malabaristas, a los que piden, a los que venden cosas. Le mataron todo ese negocio, pues viejo.
0: Oye, en todo caso, la otra vez yo vi una...

0: niña que tenía como una lata grande ahí. ¿Qué tenía? ¿Estaba vendiendo bebidas congeladas o no? Andaba como con un carrito con una lata ahí grande de bebidas. Y metía las manos adentro. Oye, en todo caso, ahí venden de todo.
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0: ¿Cómo será que la otra vez vendían hasta los calendarios de los Mickey Mouse? Eso es chiquitito.
1: Simpática y muy bonita. Es un ángel, esta chica.
0: Oye, pasan qué cosas, Iba, ¿eh? Ya, ¿a qué hora llega mi pedido? Porque iba a decir algo, pero mejor no lo digo nada. Así que... estamos esperando, tenemos sí.

0: Es jodido, Manu, que yo vaya para allá a caminar a dejarte el encargo, porque tengo que ir al liceo y tengo que tomar la micro, el bus. Después me deja el bus aquí y el Emiliano va a ir a buscarme.
1: Allá empezamos con problemas, ¿viste? Por eso te decía que me pasara que me trajera el plástico, po. Para no tener problemas, porque si le digo, ay, Kenita, pásame la jarra, suena feo. Ay, lo digo yo. Me acordé de la chilindrina del Chavo. Cuando le decía, Chavito, mira lo que estoy comiendo y no te toy. Saludita para toda la gente que está en la Alameda. Saludos para toda la gente que está a esta hora en la plaza, que están en sintonía de la Radio Tropical Latina. Oye, me preguntan si llueve para el 18. Mira, yo estoy mirando acá. Veo el 17. Veo el 18. Y el 17 y el 18 se ven muy buenos. Pero puede ser que de aquí, como faltan 10 días todavía, puede que se nos atraviese una nube. Pero de aquí al jueves 17, viernes 18, se ve buenísimo el tiempo. Sí, mañana viene la lluvia y el viernes también. ¿Qué les dije? Se nos atraviese una nube por ahí de repente. Nos vamos a la música, pausa comercial en la Radio Tropical Latina. Mientras yo me quedo esperando, si me llegará el mote, ¿qué dice usted? ¿La Jean Norri me traerá un delivery o no me trae el delivery? ¿Qué dice el público?
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1: Nos vamos al corte y estamos de vuelta en la radio tropical latina, en la que le queda toda la vida en este San Miércoles.

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1: Son gotas, gotitas de lluvia. De tus ojos caen por tu mejilla. ¿Cómo está, Manu?

0: regresamos con la mejor programación de RTL.
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Ay, ay, ay, ya, llegué. Ay, que me llegó un delivery afuera. Me dijeron, sale luego.

Más 569-7520-5555. Comuníquete con la radio tropical latina, la que alegra toda la vida. Oye, me acaba de llegar un delivery. Estoy feliz, contento. Kenita, tengo que decir, el envío ha llegado con éxito. Vamos, oye, va a ser mi primera degustación del año. Va a ser mi primera vez del año.

0: lengua, ¿para qué te digo asado? Ahora me llevo con ganas de ir a tomarme otro jugo, Manu, porque me dio sebo tanto a caminar, po.
1: ¡Chanorri! Oye, se pasó, ¿ah? Se pasó ahí. Oye, ¿por qué me dice que esto era una llamada de WhatsApp por acá?
2: Ya estáis pidiendo comida, Manu. No podía aguantar hasta la salir del programa.
1: No, pero si era mote. Es que quería un delivery y me llegó. Me acabo de llegar un delivery. Así que, Fabi, te pasaste, ya tengo que decir ahí públicamente. La Chanorri me viene a dejar de carrerita por acá, así que el tío de la micro que la espere. El tío del Inatal que la espere ahí, porque la Chanorri va corriendo, vaya a esperar la micro. Por acá, ¿qué dicen? Ah, bueno, andaba por la plaza, me dice que... Ah, sí, pues sí, deberían estar empezando ya a instalar ahí. Ojo, ah, ojo que van ahí después a haber cierre de calles también acá en la plaza de Linares por la fiesta de la chelería. Así que atento ahí, me están diciendo por acá que están construyendo ahí ya los primeros encarpados, los primeros fierros de la estructura en la plaza, así que ojo que después se viene ahí el cierre de calles. Ahí le vamos a estar contando, ahí le vamos a estar contando por ahí, ¿eh? Así que ahí saluditos para la Quinita. Y saludito ahí para Chanorris. Y para el tío que se va en la micro que espera la Chanorris.
3: Oye, Manu, ¿cómo se llaman esas pastillas que son para el tránsito lento? ¿Cómo para ir a tirar una ahí al costado de la plaza y de ahí para abajo? Por Curmoles, pues, que ahí se pone súper lento el tránsito un rato más.
1: Ay, ay, ay. Oye, por acá. Oh, la Chanorri, corre Forest. No, se pasó la Chanorri. Gracias, Kenita. Vamos a hacer una degustación.

0: Y ahora más encima ponís música para comerte el mote tranquilo, ¿eh? Te caché.
1: Pero ¿cómo ves que no se pueden hacer las dos cosas? ¿Cómo usted no puede hablar y comer mote al mismo tiempo? Así que... no, está buenísimo. Está buenísimo. Mi primer mote del año, ¿eh? Mi primer mote del año, así que ahí toda la gente que vaya a disfrutar ahí en la Alameda. Oye, está heladito, está dulcecito, está espectacular, está increíble, así que... saludito ahí para toda la gente que está trabajando, los que están escuchando también, a todas las moteras ahí que están en sintonía de la radio. Ahí le mandamos un saludito, por supuesto. Y estoy preocupado por la Chanorre, que no la voy a dejar la micro ahí, sino después me va a decir, podría ir a dejarte el delivery y perdí la micro. Y tengo que esperar hasta las 6.
0: No puedo porque voy manejando, pues, ¿te imagináis? Tendría que soltar el volante, que a la embarrada nomás.
1: Así que tiene que darse una vuelta, ¿eh? A la Alameda ahí y se tome, se come un rico mote ahí. Y saludito ahí para toda la gente que está en la sintonía de la radio Tropical Latina, la que alegra toda la vida. Por acá nos dice, hola, ¿qué tal? ¿Cómo están? Yo ayer me comí un mote, era muy bueno ahí en la Alameda. Oh, sí, no, sí, buenísimo, ¿eh? Así que saludito ahí para toda la gente, para los que no han ido todavía a comer mote. Ya están instalados, no sé, ¿de cuándo se instalaron en todo caso ahí? Sé que se instalaron por septiembre casi, más o menos. Agosto, septiembre, ahí se instalaron las chiquillas del mote, así que ya están ahí instalados, vendiendo para que usted vaya ahí a degustar, vaya a probar, vaya a compartir con la familia también un ratito, a darse una vuelta a la Alameda de Linares, que está ahí fresquita la tarde. 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Nos vamos por acá con saluditos que nos dice la gente que está ahí en sintonía de la radio.
2: Ahora te toca venir dejando lo mismo, Manu. Yo no soy capaz de caminar de vuelta ahora, porque ahora tengo que esperar aquí sentadita. Pero me estoy fumando un cigarrito. Manu.
1: ¿Alcanzaste la micro o no alcanzaste la micro? Las micros para allá pasan cada una hora más o menos.
2: ¿Me podías regalarme un tema con una rubia en el avión, porfa?
1: Pero claro.
2: Mira que de shopping no salió nada. Un encargo nomás un día. Así que, no, Manu, era para que probar el rico juguito, motecito, no, de la quinita.
1: Está buenísimo.
2: Muy sabroso, muy rico, nada que decir.
1: Está mortal,
2: no sé,
1: está
2: tendrá su secreto, pero como el dicho, todas tienen su secreto, pero es rico, muy rico, no tengo nada que decir. Así que la felicito a la quinita por su rico mote. Y aquí, como siempre, yo esperando a mi hijo y para irme a mi casita. Así que eso. Y saluditos para todos, po. No para la llenita nomás, pues igual se lo vito del aire, Gigi Prima, bueno, a todos. Y aquí estamos. Desde la
1: pesebrera. Oye, buenísimo, buenísimo, buenísimo. Para mi ranchera. Ey, nos vamos con la música, dijeron los mal pensados.
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1: Sí, así que nos vamos con la música nosotros acá en la Radio Tropical Latina. Y como dicen ahí los mal pensados, no, no puede ser, pero ¿cómo?
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0: Manu, había un comercial que decía, déjate uno, déjate uno, y se comía todo el mote.
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Ahí estábamos escuchando Pedido Programa Cines en la Radio Tropical Latina con la rubia en el avión. Y por supuesto le mandamos saluditos a la Fabi que está en la sintonía esperando la micro.

0: ¿Qué está haciendo usted a esta hora de la tarde? Comunícate con la radio, más 569-7520-5555 o al 73247-2101. Ya lo sabe ahí, por supuesto, línea telefónica habilitada. Te escuchamos en la radio RTL, la que alegra toda la vida.
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0: Oye, no me acuerdo que me había pedido esta canción el otro día.
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0: Alguien me la había pedido.
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0: Hola, hola, buenas tardes.
2: Hola, pues Manu.
0: Hola, ¿con quién tenemos el gusto?
2: Hola, Fabiola, pues Manu.
0: Ay, Fabiola, ¿tomo la micro o no tomo la micro?
2: No, estoy esperando aquí, pues sí, a las 5.
0: Ay, tenía tiempo de sobra, me tenía preocupado. Yo dije, la dejan la micro.
2: No, porque estoy esperando aquí. Mi hijo sale a las 5, entonces descansamos de más. Pues si la micro pasa como a las 5, 2, 3, por ahí.
0: Estamos bien, entonces.
2: Pero en caminar de allá a acá... Me canso, Manu, po.
0: Oye, bueno,
2: pero igual te la hice cortita.
0: No, si no te demoraste en nada, oye. ¿Qué querés que te diga?
2: ¿Para porque a mí cuando me mandan a hacer encargo, yo... Es como... Me faltó la buena moto, ¿no? Po.
0: Claro, eso, entonces, eso te iba a decir. ¿Estás lista para trabajar en delivery?
2: Sí, pues imagínate.
0: ¿Qué pedido ya? ¡Qué rapi!
2: Te diría yo, atento, atento, central. Está el Jimmy por ahí.
0: Oye, Jimmy, prima, ¿qué le pasó? ¿No ha comunicado hoy día?
2: No, te andas perdido, te andas por ahí. Quizás dónde andas de condenado. ¡Buena, pues, vecino! Hasta que hay como uno ve los vecinos de la población de la abuelita y más me piden, tiro por acá en la esquina.
0: O sea, a la abuela, le van a decir mismo a la vecina sentada en la esquina.
2: Sí, me dan cosas por todos lados, se me han pillado por todos lados. Tú ya no salió escondida.
0: Oye, Fabio,
2: así que un gran saludo para el Jimmy Prima, no sé dónde está, el Guay Guayce, a mis hijos, a ti, Mano, a la Kenita, y bueno, a todos que escuchan, porque después viene Alma Ranchera con el charrito de pistola.
0: Sí, pero falta harto todavía.
2: No, deben tocar y dan su hueso también, el charrito de pistola. También me lo topé por ahí.
0: ¿Ves? Sí, uno no puede salir al centro, siempre hay alguien conocido que lo ve.
2: No, mejor voy a tener que salir escondido, voy a tener que teñirme el pelo de otro color, mejor. ¿Y eso, pues, tío Manu? ¿Otra vuelta será más tranquila, ir a dejar el mote, caminar más tranquilita y todo, porque ahora ando apuradita, po?
0: Sí, pues, para las fiestas patrias, ahí, pues, se arranca por estos lados.
2: Sí, pues, no me queda otro, me tomaría otro pancho.
0: Bueno, no era mote con huesillo, ¿qué es lo que era?
2: No, que el es que ya toma el mote, pero la casa me está esperando Sancho de nuevo.
0: Ah, por eso que tiene tanta ganas de irse para la casa tan rápido, po.
2: Sí, yo llego, me tengo el Sancho, pero el chorro pistola después me acuerdo. Y acabó la cena para mañana.
0: Eso.
2: Así que eso, pues, tío Manu, espero que llegue bien.
0: Así es, ¿ah? La previa para la fiesta patria.
2: Sí, no, ya tenemos todo listo, todo guardadito para después ya celebrar nomás y después ya, como el dicho, pues celebrar. Y justo, oiga, viene mi San Norri por ahí, chico, oiga, ya, usted, así que no hay...
0: ¿Pasó por la carnicería o no?
2: ¿Ah?
0: ¿Pasó por la carnicería ya?
2: Sí, pues tempranito.
0: ¿Cómo? ¿Está caro o no está caro la carnicería como el año pasado? ¿Cómo anda la
2: más
0: cosa?
2: O menos. Bien usted. Chao, Manu, que estoy ocupado, espérame.
0: Ah, me cortó. Yo le estaba preguntando por los precios porque me dijeron que la cebolla por lo menos había subido, ¿ah? ¿Eh? Y de acuerdo a eso uno va sacando el cálculo después de cómo va a estar la empanada.

Mira, por acá me dice nuestra auditora Elizabeth, dice que ella no sale a la fiesta, dice que hacen cuota con la familia y comparten y disfrutan con la familia, le sale más barato, dice, mira, buena alternativa también es juntarse con la familia y pasar la fiesta en familia. Porque usted se da una vuelta por ahí entre el choripán, la empanada y el bebestible. Y se fue un Arturo Prada al tiro. Era una pura pasada nomás.

0: 56 975 2555. Ahí tenemos nuestro número de contacto de la Radio Tropical Latina, la que alegra toda la vida. Comunícate con la Radio Tropical, la que te está acompañando en este día miércoles. Saluditos para todos nuestros cumpleañeros y cumpleañeras, para todos los que van viajando también a esta hora, que están en sintonía de la radio, a los que se van moviendo por la ciudad también y que están escuchando la 95.3, la 910 AM y la 103.7. Saludos para todos los Omar y los Sergio, que están de onomástico también. Saluditos ahí para todos los Omar y todos los Sergio. Un saludo para Don Omar, ¿eh?
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1: Nos vamos al corte comercial de las 5 de la tarde y estamos de vuelta con más en la Radio Tropical Latina, la que alegra toda la vida. Y estamos armando, estamos preparando ahí la funda de estas fiestas patrias para acompañarte con buena música durante estos días, haciendo la previa en la Radio Tropical Latina, la que alegra toda la vida. Ya se vienen las cuequitas, me dicen por acá, mano tiene cuecas por ahí. Ya se vienen, ya se vienen.
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1: Buenísimo, buenísimo, buenísimo. Oye, ¿qué le pareció la sesión? ¿Eh? Pasamos por todo, pasamos por Achi, pasamos por Tribal, pasamos por Guaracha, por Reggaetón. Y ahora estamos en Ranchera. ¿Eh? ¿Qué mejor? ¿Dónde, pues? ¿Ah? ¿Dónde ahí? La buena mezcla, por supuesto, de la Radio Tropical Latina, la que alegra toda la vida.
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1: Nos faltan los puros modos de tanque, ¿no? ¿Eh? Y los Queen. Ay, ay, ay, pero ¿sabe lo que le falta a usted? 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

0: 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Hoy nos saludamos a los chicos de Lina Red, de Linares Noticias. Algo está pasando a esta hora. Me mandan ahí mensajito. Vamos a ver qué está pasando, qué está sucediendo por ahí.
1: Hola amigos del 95.3 de RTL Linares, donde se vive la noticia. A esta hora debemos informar de un atropello a una persona adulta mayor en camino a Panimávida, cercano al ingreso Callejón La Torre. Atropello a persona adulta mayor. Precaución a todos los conductores que transitan por el lugar, ya que se encontraría la persona atendida en la calzada y a la espera de personal de salud de ambulancia SAMU Maule que concurra al lugar. Esa es la información para el 95.3 de RTL Linares, donde se vive la noticia. Adelante, estudios.
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Ahí estábamos con información de último minuto, gracias a nuestro amigo Evelina Rey de Linares Noticias. Nosotros nos vamos con el símbolo. ¿Quién sí, quién no, que nunca te decides? Pausa comercial y estamos de vuelta con el último bloque. 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

0: 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Radio Tropical Latina te da la hora. 5:34.
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0: Porque la fiesta ya empezó, el ritmo apunta a bailar.
1: Último minuto, su último bloque en la Radio Tropical Latina. Saludos, programa Zurich, a ver quién está por ahí. Saludos para Condanza, que nos está escuchando en Colbún. Saluditos para ella, que dice que está muy buena la música. Saluditos, Cori. Saludos ahí para toda la gente de Colbún, de Rari, la Forista, Pani Mavia, China Mavia. Saluditos para San Dionisio. A todos nuestros auditores de la CM7 también, que están en sintonía de la radio. Por acá, mis saludos. Ay, pero es que me hablan por aquí, me hablan por allá. Entonces como que uno se pierde acá. Ay, me aparecen por un lado, me aparecen con un número, aparecen con otro. A ver, ¿qué tenemos por acá? Vamos a ver. Dicen mis saludos. A ver.
2: Saludo para los Sergios y para los Omar. Así conocí a algún Omar. Para ir a celebrar, me avisáis, po.
1: Ahí estamos listos con el saludo, entonces.
2: Saludo para los Sergios y para los Omar. Así conocí a algún Omar. Para ir a celebrar, me avisáis, po.
1: Últimos saludos.
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4: Oh, definitivamente está jodida esta weá.
1: Ah, ¿qué? ¿Qué pasó? Oye, es que anda vendiendo huevos la señora. Sí, anda vendiendo huevos, bajaron los huevos. Los huevos. Se le echaron a perder los huevos. En vano los huevos. Ay, qué terrible.
2: Fresquito los huevos.
1: Ahí está la señora, los huevos. Ay, al charro pistola le dieron ganas de tomarse el tiro, un té, un descuido de la señora, los huevos ahí.
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Yo creo que no está nada medio fresco. ¿Se acuerdan cuando esos explosivos, esos que explotan con el calor, eh? Yo creo que andaban por ahí. Oye, dejan, pero más fuerte que una bomba china. ¿Y es lo que era que se mezclaba azul con limón o no? ¡Qué terrible a lo que hemos llegado! Continuamos este último bloque en la sintonía, por supuesto, con el auspicio de la señora Los Huevos.

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1: Es mentira, los tenía 4 y ahora los tengo a 3.500, hermano.
2: Ya, pero fuera el deseo, de verdad yo vendo huevos a 3.500 la docena para que la gente venga a buscar.

0: Terrible, qué terrible, qué terrible. ¿Cómo venía a echar pistola? Ay, ay, ay. Oye, yo no sé si me estaba agarrando por el S o no, pero sí, la verdad, que vendía o no vendía. Tengo la duda ahí. Me habla como medio en serio y medio en broma ahí. Oye, la media publicidad ahí. Para nuestra emprendedora de los huevos.
1: Es mentira, los tenía 4 y ahora los tengo a 3.500, hermano. Ya, pero fuera el deseo, de verdad yo vendo huevos. A 3.500 la docena, para que la gente venga a buscar.
2: A Luca y a Mil el huevo, a Luca y a Mil el huevo.

0: que cómo se menea, pero que cómo se menea.
1: Día, hoy nos vamos. Charo Pistola, ¿alguna canción del huevo? ¿Hay alguna canción de huevo o no?

0: Fresco los huevos.
1: Ay, no queríamos saber tanto.
2: Estoy vendiendo sal a 5 lucas para los huevos duros.
1: Oye, aquí está cara la sal. Ya, oye, nos despedimos. Muchas gracias por la tremenda sintonía. Se viene Charrito Pistola con el alma ranchera. Y nos escuchamos mañana nosotros ahí. Oye, uno nunca sabe qué va a pasar acá en el programa. Empezamos súper bien ahí, en cualquier momento queda la grande nomás. Así que tengan ahí un excelente miércoles y quédense en la sintonía de la radio que alegra toda la vida, la RTL. Esto es La Tarde en Familia de día miércoles y nos escuchamos mañana jueves.
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2: 6:03.
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0: al Charro Pistola.
1: Rico, comenzamos una parrachera, la amiga Latina, la RTL, la que diga toda la vida. ¿Cómo está mi guarita, mi chamarrita, mis pinches cabrones? Taquitos por aquí, taquitos por allá, a esta hora de la tarde. Por aquí por el rancho de Valentina Tariel, le saludamos y le damos las... El saludo cordial sería miércoles 9 de septiembre. Saludando a todos los que tienen la sintonía del rancho Linares 25-3-910 AM con quien es 107. En nuestro rancho virtual en radio RTL Linares. Aquí vamos para comenzar a disfrutar de la buena música. Lo que usted necesita esta tarde, Z, saludando a los que están de cumpleaños, a los de matrimonio. Yo nomástico el día de hoy, Sergio. Quieren bien Omar, mi pinche cabrón. Saludos, pariente. Excelente tardecita, donde vamos avanzando rapidito con los buenos éxitos de mis carnalitos, güeritas, chaparritas. Ponte pa' mí que aquí estén. Marcelita. Que me lleva. ¡Húyele, carrito!
2: ¡Húyele, carrito pistola!
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1: 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Guaritas, chaparritas, pinches cabrones. Le damos vuelta a la vitrona. Vamos con el ritmo. Y con todo el sabor. Tiro el marrón.

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1: Hermanito, claro que sí, porque tú se contaste con nosotros, ¿eh? Recuerde, salud y ponerme sus calzoncitas en el Alma Ranchera de la RTL, manita. Hablamos de, a esta hora les voy a hacer el comentario, para que vamos a dar una vueltecita a nuestro rancho, a comprar alguna cosita, estamos en Mirando, que no se le olvide, guaritas, chaparretas, 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
1: 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En esta tardecita de miércoles, huyele, huyele, le acompañamos. Aló, buenas tardes.
3: De Cerrito.
1: Órale, manito. ¿Cómo está mi pinche cabrón, ratoncito?
3: Bien, ¿y usted cómo ha estado?
1: Aquí estamos súper bien, por ratoncito. ¿Cómo anda la cosa? Todo excelente por ahí, por tu rancho, manito.
3: Sí. Oiga.
1: Qué bueno, ratoncito.
3: Mira, hermano, ¿caso yo, güeyito?
1: Acá, el güeyito, sí, se lo llevo todo para la casa.
3: Sí, qué chiste, porque estaba hablando de los puros huevos.
1: Y no es broma.
3: Sí.
1: Está medio bueno, está. Oiga. Bueno, está medio vencido ya. Cuéntenos, ¿a quién va a saludar,
3: mi cuate? A la Sonora, a Martito Pelado.
1: Por ahí andan, por ahí andan, por ahí andan, mi güey.
3: A la producción de Satanás, que se perdió.
1: Ah, se perdió hoy día.
3: Sí, se
1: yo
3: perdió.
1: Yo pensé que había pasado por ahí a verte, a saludarte.
3: No, no pasó por aquí.
1: Ya, yo lo voy a comentar para que vas a dejarte alguna cosita.
3: Sí.
1: Es una cuestión de la costumbre después, pues, ya.
3: Sigo. Y un saludito para la señora Pati.
1: Ya.
3: Un saludito para la señora Silvita de la Tosca. Y para todo en general.
1: Ah, pero te faltó, ya te faltó otra,
3: Luchito y para mi familia.
1: Luchito para mi familia, su buen asado para el 17 de septiembre, jueves.
3: De septiembre.
1: 14:30 horas. Ahí vamos a estar si os quieren, ¿ya?
3: En la Trinidad mismo.
1: Claro que sí. Ah, por ahí nos vamos a ver, ratoncito Guarén. ¿Y qué? ¿Aquel más? Sí. ¿Alguna canción, mi cuate?
3: Pongámosle capullitas de rosa con los arcones negros.
1: Una canción de ¿cuál canción? ¿Qué canción de los arcones negros?
3: Capullito de rosa.
1: Capullito de rosa. Ah, me anda, y bueno, ratón,
3: sí,
1: capullito.
3: Esa canción me gusta.
1: Capullito de rosa.
4: Para seguir bailando.
1: Ahí está, ratoncito, Guarén bailando.
3: Sí, qué ya. Qué bien.
1: Ratoncito, le vamos a dejar un par de huevos por ahí.
2: ¿Cómo va mi colega?
3: Sí, ya,
1: que le vaya bien, cuídese. Pero para Ratoncito ahí que no. La cancioncita de los halcones negros a esta hora. Para Ratoncito Guarena, al 732-47-2101, que no se lo olvide.
2: Con la pollera.
1: Y también el WhatsApp 7520-5555. Ahí para que usted se contacte con nosotros. Ah, salud y programa sus cancioncitas preferidas, rancheras, cumbas rancheras, corridos. Y mucho más, manito. Ah, que le vaya muy bien, cuídense mucho. Saludos para todos nuestros carnales que están en sintonía. Algunos caminos a su rancho, mi güey.
2: Ya mi negra se
1: va. Utilizando la RT de los halcones negros. En el alma, rayando.

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2: 6:30.
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10: 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Me despido, cuídese mucho, hasta pronto.
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0: con buena música lo acompañamos en la RT, la radical de toda la vida. 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
0: Eso es lo que queremos, buena oferta, mi pinche cabrón, le dice Charrito. Ya, manito, el teléfono para usted, se contacte con nosotros, 732-47-2101. Saludito, por amar alguna cancioncita, saludar a algún Sergio, o también algún Omar, por ahí, güeritas, güeritos, pinches cabrón. A esta hora, y al WhatsApp 7520-55 manito. Aló, buenas tardes.
2: Hola, Charlito Pistola.
0: Güerita, pero ¿cómo está mi chaparré? Con una rubia nena. ¿Cómo está, güerito? Me acordé de esa canción, no sé por qué. Bueno, chinito, yo soy el chitito. Chinito con, con. ¿Cómo está, güerita? ¿Está en su rancho ya o no?
2: Sí, y recién llegué a mi casita y...
0: ¿Qué se, ¿se fue caminando? ¿Qué se demoró tanto? Oiga, ¿se fue caminando? ¿Qué se demoró tanto?
2: Bueno, que a la final el bus se demora tanto que pare.
0: En todo caso, güerita. Ya, pues, mi chaparrita, cuéntele, le escuchamos en los saluditos. Hoy está nublado para allá. ¿Cómo está por ahí?
2: O sea, aquí el atardecer hay un poquito de sol.
0: Qué rico, güerita. Qué rico, excelente. Me parece bien, mi chaparrita. La escuchamos para los sauditos. Buena cosita, mi güerita.
2: Quiero saludar a mi nieto Juliano.
0: Juliano.
2: Elian.
0: Oh, oye, sé que hoy día lo fue a ver, pero hubo un puro detalle.
2: ¿Qué le pasó?
0: Que llegué, que me demoré un poco, llegué a las 4, estaba durmiendo y cuando me vine ya no tenía que venir, no despertó.
2: Tenía que ir
0: nomás, pues, esta vuelta.
2: Pero mañana va,
0: pues. Mañana no se puede, mañana estamos comprometidos ya. Oye, pero ahí dejamos varias cositas a los días. Ya, mi bonita, ¿a quién más va a saludar su gente por ahí?
2: Quiero saludar al Emiliano, que me está esperando para la película ahí de Chucky Chan. yo escuchando la RTL. Y saludar a mis hijos. Y a todos, y a Tomán, y a todos puse la Charro Pistola. Hasta
0: eso,
2: mañana.
0: Eso, es del alma ranchera, Charro de Pistola. Y hasta mañana, me gustó esa parte.
2: Sí, cortita nomás.
0: Ya.
2: Y quiero escuchar de... ¿Cuánto se llama? ¿Cómo se llama Charro Pistola?
0: ¿Cómo se llama?
2: La esa. Los Rancheros de Plata.
0: Ah, oh, ya, no hay problema.
2: Oh,
0: buscamos su cancioncita, abuelita, sin el problema. ¿Dónde está? Mira, y llego rapidito, mira.
2: Está
0: como a las 3, 4 de la mañana, esta a las 5 de la mañana, a la hora que sea, no vale da volumen.
2: Así la gusta.
0: Ya, abuelita, cuídese. Que le vaya lindo, muchas gracias. Que le la alma ranchera. Oye, saludos para Producciones Satanás a esta hora que también está en sintonía. En Casa Estudio. Producciones de Satanás. Póngale mi cuate. Hola, buenas tardes.
3: Hola, Charro Piccolo.
0: Órale, pinche cabrón.
3: Comandame, Chacarro Piccolo.
0: Por acá, muy bien, por mi cuate. Lo visto.
3: Acá en la ruta 5 sur.
0: 5000.
3: Aquí voy a llegar al viaje Retiro. Va de.
0: Oye, ¿dónde queda la cuestión por ahí?
3: Desplazando al ladito al sur, el lobito del aire de la ruta 5. Saludito de la señorita Jan Norri.
0: ¿Hay un problema por ahí en la ruta?
3: A todos, señorita Jan Norri, a la señora María, a Martita en la Peguita y en general a todos, todos
0: kilómetro los del 373.
3: Que pertenecen
0: de norte
3: al
0: a sur, San Carlos.
3: Charro Pistola.
0: En San Carlos
3: hay el alma ranchera y el Charro Pistola es... Charrito, el tema del Charro Pistola, por ¿ya? favor, ahí,
0: sí,
3: para escucharlo para el lobito del aire, Charro Piscolo, buenas tardes, Charrito Piscolo, puro sol para Charrito Piscolo, ahí, por llegar al peque retiro, puro solcito nomás.
0: Sí, pues mi Charrito Pistola, ahí. Ramelito nomás para que la disfrute, le den todo el volumen, carnal, dice que son unos buenos pistolotes, mi pinche carnal. Estamos saltando más con cuidadito, mira que hay un problema por ahí. Por San Carlos de la Rueda 5 Sur, así que váyase con cuidadito cuando llegue. Por esos laditos, carnalitos. Hola, buenas tardes.
4: Hola, pues, pariente.
0: Buena,
4: ¿cómo está?
0: Weiserer.
4: Quiero enviarte un saludo a ti.
0: Igual para usted, pues, mi pinche.
4: A todos los parientes que están escuchando la radio. A todos los magnates. A todos los Weiserers. Y a todos nomás en general un saludito ahí. Oiga, póngase un temita musical, pues, pariente.
0: Lógico, no creo
4: para saludar a todos los medios que están ahí conectados.
0: Tiene que ser un tema musical, sino
4: ahí, el señor Tolosa, la señora San Norri, los oídos de Chamarillo, Cambio Plástico, etcétera, etcétera, el jefe de jefe.
0: Etc.
4: El pariente y mi prima, etcétera. Póngase un temita, pues.
0: Ya,
4: se llama El Rey de la Pobreza con los Llaneros de la Frontera, por favor. Muchas gracias. Más tarde, más
0: noticias. Rey de la pobreza, el rey de la pobreza con los Llaneros de la Frontera. Ya, ahí está el rey de la frontera. ¿Viste? ¿Qué te parece? ¿Dónde mejor? ¡Qué pinche cabrón! ¡Húyele, manito! ¡Ya! Vamos a ir, lentito. Vamos a ir con corriditos y a la vueltecita. Vamos con los rapiditos. ¿Ya? ¿Qué le parece? Para que se preparen por mi cuenta. Le dice Charrito Pistola, usted siga dejando su mensaje al 7520-5555 y al 732-4721-01. Charrito Pistola le acompaña en el alma

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2: 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Radio Tropical Latina te da la hora. 7:01.
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1: Tropical Latina, manito. Aquí nuestro amigo Charlie Papa Camenero, luego del aire, estaba perdidísima. Así que póngale nomás, me pinche cabrón. A esta hora estoy utilizando la RTL. Aquellos que están en casita, allá en su rancho, les saludamos. Aquellos que están en la amiguita, les queda poquito. O tienen turno de noche, ya entran a las 20 horas. Saluditos, que les vaya bien. Que sigan como siempre disfrutando de la gran promoción. La 95.3 de Linares, para toda la región del Maule. 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

0: Aquí la ciudad de Linares, nuestro rancho virtual también, Manita, les saludamos, aló, buenas tardes.
1: Buenas tardes, Michelito.
0: Hola, Juanita, ¿cómo está, Pichaparra?
1: Su destino nieto.
0: Ah, sí, pues, ahí todo bien con el pinche cabrón. No despertó nunca, sí, pero no importa. Bueno,
1: sí, la canilla, bueno, por no Dios que reconforta eso, ¿eh? Oigan,
0: ahí lo miré como dormía, ¿no?
1: Muy cariñoso
0: como roncaba
1: para usted y para todos, todos. Para Jorgito y para todos.
0: Ratoncito para allá está. Ya vi, güerita.
1: Oiga, mi chorrito, por favor, ¿podríamos escuchar Las penas de mi alma?
0: Las penas de mi alma.
1: Espero que tenga un buen regreso a su casita y un buen descanso si Dios lo quiere. Mañana será otro día y seguiremos en sintonía. Ya, mi niño. Muchas bendiciones para usted.
0: Lindo, chao. Eso, oiga. Ya. Saludos muy grande para usted, mi bonita, mis amarillas de la patria, esta sintonía de la RT. Me buscaba la canción y las penas de mi alma las llevo dentro de mi cucharo.
2: A mi negra suyo, uy, hace la caña.
0: Ya, ¿qué va por aquí? Hola, buenas tardes, mi güerita.
3: Hola, mi charrito, mi tola.
0: La barreta, úyele,
3: por aquí, un lindo sol.
0: Sol, ¿en serio, güerita?
3: Aquí ya, se ya un ya. Saludito para usted, para toda la se gente perdió. Que está en sintonía
0: de la
3: a la señora Jimenita, al Tejita, a don Víctor, a don Gerardo, a Tito, Tejito Amarillo, al pobre Silvito con su señora María Inés, al Guarencito, a Barquitos Pelao, al Solitario, a Marcelito de Cauquenes, a mi amiga Mercedes
0: Marcelito
3: Campo.
0: Se está recuperando, oiga.
3: Ay, hay tantos, tantos.
0: Tanta gente, oiga, se sacó la crema.
3: Con una canción, Los Llaneros de Palmilla, mi charrito que toda ya, pues. Ya, por favor. Silvetido de las Toscas. Chao, chao.
0: Saludos grandes, mi chamarrita. Para usted que está en sintonía desde el rancho de las Toscas. Vamos con la canción de la programada. Comenzamos con Los Manantiales. Las penas de mi alma, mi pinche cabrón. Están dentro del corazón, del alma.

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2: Y 32 minutos.
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0: No sé, pero aquí sí lo vamos a averiguar en el alma ranchera de la RTL, manito. 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
0: 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Así nomás le dice el Charrito. A esta hora, húyele, húyele, Charrito, un saludito. Para la señora María Inés Enríquez Acevedo. Pasaje La Siguera, sector guapi, dice, con una canción, dice por aquí. Con nombre, apellido, el pasaje. Suta, faltó la dirección, no está la dirección. El nombre también, faltó el nombre telefónico.
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0: Calla así, hombre, por Dios. Ganaste los pistolones, ahí está. La oye, ya salieron los rancheros al río, mal. Tienen que ser para mañana, más temprano, nomás, porque ya no tarde. Ahora participaron el tema de los rancheros al río, mal. Ya salieron ya el charro, pistola. Tenemos que el charrito. Ya, pues, manito, un saludo grande para todos los que están en sintonía. Se todo lo va a amanecer. Y cuidado con los casi.

0: Señorita, abuelita, chaparrita, pinche cabrón, mis cuates, mis parientes, el saludito para ustedes, una rica tardecita, hablando ya 3 minutos para las 21. El saludito, y las gracias como cada tardecita por la sintonía, donde hemos disfrutado de las rancheras con el ranchero Romero Arriba. En el Rancho de Linares 95.3, Talca, Cauquenes, y también los que están online, como siempre, en Radio RTL, Linares.cl. Saludita, saludita, nos vamos, nos vamos, nos vamos. Con mi amigo Quintel, con la voz, con Rosalito, huyele, huyele, huyele, Charrito.
1: Huyele, huyele, Charrito Pintola.
0: En el Alma Ranchera, que no se lo olvide.
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0: Pero la programación continúa porque ya se viene Potencia Atómica, que no se lo olvide, le dice Charrito. Hasta mañana, jueves 10 de septiembre, y vamos avanzando al segundo fin de semana de este mes, ¿eh? Rapidito, ya después el 18, el día trabajado radial el 21, el martes 22 la llegada de la primavera, sacada la semana, sacada el mes otra vez. Ay, ay, ay, no digo yo. Ya para mi cuate, saludito, que descansen, cuídense mucho. Hasta mañana, si los quiere, estaremos aquí presentes en este rancho acompañándoles y disfrutando de la mejor programación. Nos vamos, nos vamos, nos vamos, Charrito le dice. Hasta mañana, si Dios quiere, con más Olmar.

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1: Radio Tropical Latina te da la hora. 8:03.
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